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0: Buenas noches, hermanos y hermanas. Nos ponemos en la presencia del Señor diciendo, por la señal de la Santa Cruz de nuestros enemigos, líbranos, Señor Dios nuestro, en el nombre del Padre, del Hijo y del Espíritu Santo. Amén. Hoy viernes disponemos nuestro corazón para orar a través del Santo Rosario. Profesemos nuestra fe diciendo, creo en Dios Padre Todopoderoso, Creador del cielo y de la tierra. Creo en Jesucristo, su único Hijo, nuestro Señor, que fue concebido por obra y gracia del Espíritu Santo. Nació de Santa María Virgen, padeció bajo el poder de Poncio Pilato, fue crucificado, muerto y sepultado, descendió a los infiernos, al tercer día resucitó de entre los muertos, subió a los cielos y está sentado a la derecha de Dios Padre Todopoderoso. Desde allí ha de venir a juzgar a vivos y a los muertos. Creo en el Espíritu Santo, en la Santa Iglesia Católica, la comunión de los santos, el perdón de los pecados, la resurrección de la carne y la vida eterna. Amén. Meditamos los misterios dolorosos. Padre nuestro que estás en el cielo, santificado sea tu nombre. Venga a nosotros tu reino. Hágase tu voluntad en la tierra como en el cielo.
1: Danos hoy nuestro pan de cada día. Perdona nuestras ofensas, como también nosotros perdonamos a los que nos ofenden. No nos dejes caer en la tentación y líbranos del mal. Amén.
0: Con el poder que te concedió el Padre Eterno, Dios te salve María, llena eres de gracia, el Señor es contigo. Bendita eres entre todas las mujeres, bendito es el fruto de tu vientre Jesús.
2: Santa María, Madre de Dios, ruega por nosotros pecadores, ahora y en la hora de nuestra muerte. Amén.
0: Con la sabiduría que te concedió el Hijo, Dios te salve María, llena eres de gracia, el Señor es contigo. Bendita eres entre todas las mujeres, bendito es el fruto de tu vientre, Jesús.
2: Santa María, Madre de Dios, ruega por nosotros pecadores, ahora y en la hora de nuestra muerte. Amén.
0: Con el amor que te concedió el Espíritu Santo, Dios te salve María, llena eres de gracia, el Señor es contigo. Bendita eres entre todas las mujeres, bendito es el fruto de tu vientre, Jesús.
2: Santa María, Madre de Dios, ruega por nosotros pecadores, ahora y en la hora de nuestra muerte. Amén.
0: Gloria al Padre, al Hijo y al Espíritu Santo.
2: Como era en un principio, ahora y siempre, por los siglos de los siglos. Amén.
3: Primer misterio doloroso, la oración de Jesús en el huerto. Mi alma está triste hasta el punto de morir. Quédense aquí y velen conmigo. Y adelantándose un poco, cayó rostro en tierra y suplicaba así: Padre mío, si es posible que pase de mí esta copa, pero no sea como yo quiero, sino como quieres tú.
0: Padre nuestro que estás en el cielo, santificado sea tu nombre, venga a nosotros tu reino.

0: Hágase tu voluntad en la tierra como en el cielo.
1: Danos hoy nuestro pan de cada día. Perdona nuestras ofensas, como también nosotros perdonamos a los que nos ofenden. No nos dejes caer en la tentación y líbranos del mal. Amén.
0: Dios te salve María, llena eres de gracia, el Señor es contigo. Bendita eres entre todas las mujeres, bendito es el fruto de tu vientre Jesús.
1: Santa María, Madre de Dios, ruega por nosotros pecadores, ahora y en la hora de nuestra muerte. Amén.
0: Dios te salve María, llena eres de gracia, el Señor es contigo. Bendita eres entre todas las mujeres, bendito es el fruto de tu vientre Jesús.
1: Santa María, Madre de Dios, ruega por nosotros pecadores, ahora y en la hora de nuestra muerte. Amén.
0: Dios te salve María, llena eres de gracia, el Señor es contigo. Bendita eres entre todas las mujeres, bendito es el fruto de tu vientre Jesús.
1: Santa María, Madre de Dios, ruega por nosotros pecadores, ahora y en la hora de nuestra muerte. Amén.
0: Dios te salve María, llena eres de gracia, el Señor es contigo. Bendita eres entre todas las mujeres, bendito es el fruto de tu vientre Jesús.
1: Santa María, Madre de Dios, ruega por nosotros pecadores, ahora y en la hora de nuestra muerte. Amén.
0: Dios te salve María, llena eres de gracia, el Señor es contigo. Bendita eres entre todas las mujeres, bendito es el fruto de tu vientre Jesús.
1: Santa María, Madre de Dios, ruega por nosotros pecadores, ahora y en la hora de nuestra muerte. Amén.
0: Dios te salve María, llena eres de gracia, el Señor es contigo. Bendita eres entre todas las mujeres, bendito es el fruto de tu vientre Jesús.
1: Santa María, Madre de Dios, ruega por nosotros pecadores, ahora y en la hora de nuestra muerte. Amén.
0: Dios te salve María, llena eres de gracia, el Señor es contigo. Bendita eres entre todas las mujeres, bendito es el fruto de tu vientre Jesús.
1: Santa María, Madre de Dios, ruega por nosotros pecadores, ahora y en la hora de nuestra muerte. Amén.
0: Dios te salve María, llena eres de gracia, el Señor es contigo. Bendita eres entre todas las mujeres, bendito es el fruto de tu vientre Jesús.
1: Santa María, Madre de Dios, ruega por nosotros pecadores, ahora y en la hora de nuestra muerte. Amén.
0: Dios te salve María, llena eres de gracia, el Señor es contigo. Bendita eres entre todas las mujeres, bendito es el fruto de tu vientre Jesús.
1: Santa María, Madre de Dios, ruega por nosotros pecadores, ahora y en la hora de nuestra muerte. Amén.
0: Dios te salve María, llena eres de gracia, el Señor es contigo. Bendita eres entre todas las mujeres, bendito es el fruto de tu vientre Jesús.
1: Santa María, Madre de Dios, ruega por nosotros pecadores, ahora y en la hora de nuestra muerte. Amén.
0: Gloria al Padre, al Hijo y al Espíritu Santo.
1: Como era en un principio, ahora y siempre, por los siglos de los siglos. Amén. Segundo misterio doloroso, la flagelación del Señor. Pilato, entonces, queriendo complacer a la gente, le soltó a Barrabás y entregó a Jesús, después de azotarle para que fuera crucificado. Padre nuestro que estás en el cielo, santificado sea tu nombre. Venga a nosotros tu reino. Hágase tu voluntad en la tierra como en el cielo.
0: Danos hoy nuestro pan de cada día. Perdona nuestras ofensas, como también nosotros perdonamos a los que nos ofenden. No nos dejes caer en tentación y líbranos del mal. Amén.
1: Dios te salve María, llena eres de gracia, el Señor es contigo. Bendita eres entre todas las mujeres, y bendito es el fruto de tu vientre Jesús.
0: Santa María, Madre de Dios, ruega por nosotros pecadores, ahora y en la hora de nuestra muerte. Amén.
1: Dios te salve María, llena eres de gracia, el Señor es contigo. Bendita eres entre todas las mujeres, y bendito es el fruto de tu vientre Jesús.
0: Santa María, Madre de Dios, ruega por nosotros pecadores, ahora y en la hora de nuestra muerte. Amén.
1: Dios te salve María, llena eres de gracia, el Señor es contigo. Bendita eres entre todas las mujeres, y bendito es el fruto de tu vientre, Jesús.
0: Santa María, Madre de Dios, ruega por nosotros pecadores, ahora y en la hora de nuestra muerte. Amén.
1: Dios te salve María, llena eres de gracia, el Señor es contigo. Bendita eres entre todas las mujeres, y bendito es el fruto de tu vientre, Jesús.
0: Santa María, Madre de Dios, ruega por nosotros pecadores, ahora y en la hora de nuestra muerte. Amén.
1: Dios te salve María, llena eres de gracia, el Señor es contigo. Bendita eres entre todas las mujeres, y bendito es el fruto de tu vientre, Jesús.
0: Santa María, Madre de Dios, ruega por nosotros pecadores, ahora y en la hora de nuestra muerte. Amén.
1: Dios te salve María, llena eres de gracia, el Señor es contigo. Bendita eres entre todas las mujeres, y bendito es el fruto de tu vientre, Jesús.
0: Santa María, Madre de Dios, ruega por nosotros pecadores, ahora y en la hora de nuestra muerte. Amén.
1: Dios te salve María, llena eres de gracia, el Señor es contigo. Bendita eres entre todas las mujeres, y bendito es el fruto de tu vientre, Jesús.
0: Santa María, Madre de Dios, ruega por nosotros pecadores, ahora y en la hora de nuestra muerte. Amén.
1: Dios te salve María, llena eres de gracia, el Señor es contigo. Bendita eres entre todas las mujeres, y bendito es el fruto de tu vientre, Jesús.
0: Santa María, Madre de Dios, ruega por nosotros pecadores, ahora y en la hora de nuestra muerte. Amén.
1: Dios te salve María, llena eres de gracia, el Señor es contigo. Bendita eres entre todas las mujeres, y bendito es el fruto de tu vientre, Jesús.
0: Santa María, Madre de Dios, ruega por nosotros pecadores, ahora y en la hora de nuestra muerte. Amén.
1: Dios te salve María, llena eres de gracia, el Señor es contigo. Bendita eres entre todas las mujeres, bendito es el fruto de tu vientre, Jesús.
0: Gloria a Santa María, Madre de Dios, ruega por nosotros pecadores, ahora y en la hora de nuestra muerte. Amén.
2: Gloria al Padre, al Hijo y al Espíritu Santo,
0: como era en un principio, ahora y siempre, por los siglos de los siglos. Amén.
1: Tercer misterio doloroso, la coronación de espinas. Le visten de púrpura y trenzando una corona de espina, se la ciñen y se pusieron a saludarle. Salve, Rey de los judíos.
0: Padre nuestro que estás en el cielo, santificado sea tu nombre. Venga a nosotros tu reino, hágase tu voluntad en la tierra como en el cielo.
1: Danos hoy nuestro pan de cada día. Perdona nuestras ofensas, como también nosotros perdonamos a los que nos ofenden. No nos dejes caer en la tentación y líbranos del mal. Amén.
0: Dios te salve María, llena eres de gracia, el Señor es contigo. Bendita eres entre todas las mujeres, bendito es el fruto de tu vientre, Jesús.
1: Santa María, Madre de Dios, ruega por nosotros pecadores, ahora y en la hora de nuestra muerte. Amén.
0: Dios te salve María, llena eres de gracia, el Señor es contigo. Bendita eres entre todas las mujeres, bendito es el fruto de tu vientre, Jesús.
1: Santa María, Madre de Dios, ruega por nosotros pecadores, ahora y en la hora de nuestra muerte. Amén.
0: Dios te salve María, llena eres de gracia, el Señor es contigo. Bendita eres entre todas las mujeres, bendito es el fruto de tu vientre, Jesús.
1: Santa María, Madre de Dios, ruega por nosotros pecadores, ahora y en la hora de nuestra muerte. Amén.
0: Dios te salve María, llena eres de gracia, el Señor es contigo. Bendita eres entre todas las mujeres, bendito es el fruto de tu vientre, Jesús.
1: Santa María, Madre de Dios, ruega por nosotros pecadores, ahora y en la hora de nuestra muerte. Amén.
0: Dios te salve María, llena eres de gracia, el Señor es contigo. Bendita eres entre todas las mujeres, bendito es el fruto de tu vientre, Jesús.
1: Santa María, Madre de Dios, ruega por nosotros pecadores, ahora y en la hora de nuestra muerte. Amén.
0: Dios te salve María, llena eres de gracia, el Señor es contigo. Bendita eres entre todas las mujeres, bendito es el fruto de tu vientre, Jesús.
1: Santa María, Madre de Dios, ruega por nosotros pecadores, ahora y en la hora de nuestra muerte. Amén.
0: Dios te salve María, llena eres de gracia, el Señor es contigo. Bendita eres entre todas las mujeres, bendito es el fruto de tu vientre Jesús.
3: Santa María, Madre de Dios, ruega por nosotros pecadores, ahora y en la hora de nuestra muerte. Amén.
0: Dios te salve María, llena eres de gracia, el Señor es contigo. Bendita eres entre todas las mujeres, bendito es el fruto de tu vientre Jesús.
3: Santa María, Madre de Dios, ruega por nosotros pecadores, ahora y en la hora de nuestra muerte. Amén.
0: Dios te salve María, llena eres de gracia, el Señor es contigo. Bendita eres entre todas las mujeres, bendito es el fruto de tu vientre Jesús.
3: Santa María, Madre de Dios, ruega por nosotros pecadores, ahora y en la hora de nuestra muerte. Amén.
0: Dios te salve María, llena eres de gracia, el Señor es contigo. Bendita eres entre todas las mujeres, bendito es el fruto de tu vientre Jesús.
3: Santa María, Madre de Dios, ruega por nosotros pecadores, ahora y en la hora de nuestra muerte. Amén.
0: Gloria al Padre, al Hijo y al Espíritu Santo.
2: Como era en un principio, ahora y siempre, por los siglos de los siglos. Amén.
1: Cuarto misterio doloroso. Jesús con la cruz acuesta camino al Calvario. Cargando con la cruz, salió al sitio llamado de la calavera. Padre nuestro que estás en el cielo, santificado sea tu nombre. Venga a nosotros tu reino. Hágase tu voluntad en la tierra como en el cielo.
0: Danos hoy nuestro pan de cada día. Perdona nuestras ofensas, como también nosotros perdonamos a los que nos ofenden. No nos dejes caer en tentación y líbranos del mal. Amén.
3: Dios te salve María, llena eres de gracia, el Señor es contigo. Bendita eres entre todas las mujeres y bendito es el fruto de tu vientre, Jesús.
0: Santa María, Madre de Dios, ruega por nosotros pecadores, ahora y en la hora de nuestra muerte. Amén.
3: Dios te salve María, llena eres de gracia, el Señor es contigo. Bendita eres entre todas las mujeres. Bendito es el fruto de tu vientre, Jesús.
0: Santa María, Madre de Dios, ruega por nosotros pecadores, ahora y en la hora de nuestra muerte. Amén.
3: Dios te salve María, llena eres de gracia, el Señor es contigo. Bendita eres entre todas las mujeres y bendito es el fruto de tu vientre, Jesús.
0: Santa María, Madre de Dios, ruega por nosotros pecadores, ahora y en la hora de nuestra muerte. Amén.
3: Dios te salve María, llena eres de gracia, el Señor es contigo. Bendita eres entre todas las mujeres y bendito es el fruto de tu vientre, Jesús.
0: Santa María, Madre de Dios, ruega por nosotros pecadores, ahora y en la hora de nuestra muerte. Amén.
3: Dios te salve María, llena eres de gracia, el Señor es contigo. Bendita eres entre todas las mujeres y bendito es el fruto de tu vientre, Jesús.
0: Santa María, Madre de Dios, ruega por nosotros pecadores, ahora y en la hora de nuestra muerte. Amén.
3: Dios te salve María, llena eres de gracia, el Señor es contigo. Bendita eres entre todas las mujeres y bendito es el fruto de tu vientre, Jesús.
0: Santa María, Madre de Dios, ruega por nosotros pecadores, ahora y en la hora de nuestra muerte. Amén.
3: Dios te salve María, llena eres de gracia, el Señor es contigo. Bendita eres entre todas las mujeres y bendito es el fruto de tu vientre, Jesús.
0: Santa María, Madre de Dios, ruega por nosotros pecadores, ahora y en la hora de nuestra muerte. Amén.
3: Dios te salve María, llena eres de gracia, el Señor es contigo. Bendita eres entre todas las mujeres y bendito es el fruto de tu vientre, Jesús.
0: Santa María, Madre de Dios, ruega por nosotros pecadores, ahora y en la hora de nuestra muerte. Amén.
3: Dios te salve María, llena eres de gracia, el Señor es contigo. Bendita eres entre todas las mujeres y bendito es el fruto de tu vientre, Jesús.
0: Santa María, Madre de Dios, ruega por nosotros pecadores, ahora y en la hora de nuestra muerte. Amén.
3: Dios te salve María, llena eres de gracia, el Señor es contigo. Bendita eres entre todas las mujeres y bendito es el fruto de tu vientre, Jesús.
0: Gloria a Santa María, Madre de Dios, ruega por nosotros pecadores, ahora y en la hora de nuestra muerte. Amén.
3: Gloria al Padre, gloria al Hijo, y gloria al Espíritu Santo.
0: Como era en un principio, ahora y siempre, por los siglos de los siglos. Amén.
1: Quinto misterio doloroso, la crucifixión y muerte de nuestro Señor Jesucristo. Llegados al lugar llamado Calvario, le crucificaron allí, y a él y a los malhechores, uno a la derecha y otro a la izquierda.
0: Padre nuestro que estás en el cielo, santificado sea tu nombre, venga a nosotros tu reino, hágase tu voluntad en la tierra como en el cielo.
3: Danos hoy nuestro pan de cada día, perdona nuestras ofensas, como también nosotros perdonamos a los que nos ofenden. No nos dejes caer en la tentación y líbranos del mal. Amén.
0: Dios te salve María, llena eres de gracia, el Señor es contigo. Bendita eres entre todas las mujeres, bendito es el fruto de tu vientre, Jesús.
3: Santa María, Madre de Dios, ruega por nosotros pecadores, ahora y en la hora de nuestra muerte. Amén.
0: Dios te salve María, llena eres de gracia, el Señor es contigo. Bendita eres entre todas las mujeres, bendito es el fruto de tu vientre, Jesús.
3: Santa María, Madre de Dios, ruega por nosotros pecadores, ahora y en la hora de nuestra muerte. Amén.
0: Dios te salve María, llena eres de gracia, el Señor es contigo. Bendita eres entre todas las mujeres, bendito es el fruto de tu vientre, Jesús.
3: Santa María, Madre de Dios, ruega por nosotros pecadores, ahora y en la hora de nuestra muerte. Amén.
0: Dios te salve María, llena eres de gracia, el Señor es contigo. Bendita eres entre todas las mujeres, bendito es el fruto de tu vientre, Jesús.
3: Santa María, Madre de Dios, ruega por nosotros pecadores, ahora y en la hora de nuestra muerte. Amén.
0: Dios te salve María, llena eres de gracia, el Señor es contigo. Bendita eres entre todas las mujeres, bendito es el fruto de tu vientre, Jesús.
3: Santa María, Madre de Dios, ruega por nosotros pecadores, ahora y en la hora de nuestra muerte. Amén.
0: Dios te salve María, llena eres de gracia, el Señor es contigo. Bendita eres entre todas las mujeres, bendito es el fruto de tu vientre, Jesús.
3: Santa María, Madre de Dios, ruega por nosotros pecadores, ahora y en la hora de nuestra muerte. Amén.
0: Dios te salve María, llena eres de gracia, el Señor es contigo. Bendita eres entre todas las mujeres, bendito es el fruto de tu vientre, Jesús.
3: Santa María, Madre de Dios, ruega por nosotros pecadores, ahora y en la hora de nuestra muerte. Amén.
0: Dios te salve María, llena eres de gracia, el Señor es contigo. Bendita eres entre todas las mujeres, bendito es el fruto de tu vientre, Jesús.
3: Santa María, Madre de Dios, ruega por nosotros pecadores, ahora y en la hora de nuestra muerte. Amén.
0: Dios te salve María, llena eres de gracia, el Señor es contigo. Bendita eres entre todas las mujeres, bendito es el fruto de tu vientre, Jesús.
3: Santa María, Madre de Dios, ruega por nosotros pecadores, ahora y en la hora de nuestra muerte. Amén.
0: Dios te salve María, llena eres de gracia, el Señor es contigo, bendita eres entre todas las mujeres, bendito es el fruto de tu vientre, Jesús.
3: Santa María, Madre de Dios, ruega por nosotros pecadores, ahora y en la hora de nuestra muerte. Amén.
0: Gloria al Padre, al Hijo y al Espíritu Santo.
3: Como era en un principio, ahora y siempre, por los siglos de los siglos. Amén.
0: Dios te salve, Reina y Madre de Misericordia, vida, dulzura y esperanza nuestra. Dios te salve, a ti clamamos los desterrados hijos de Eva. A ti suspiramos, gimiendo y llorando en este valle de lágrimas. Ea pues, Señora, abogada nuestra, vuelve a nosotros tus ojos misericordiosos y después de este destierro, muéstranos a Jesús, fruto bendito de tu vientre. Oh clemente, oh piadosa, oh dulce siempre Virgen María, ruega por nosotros, Santa Madre de Dios, para que seamos dignos de alcanzar las promesas y gracias de nuestro Señor Jesucristo. Amén.
2: Amén.
0: Ave María Purísima, sin pecado concebida. María, Madre de Gracia, Madre de Misericordia, defiéndenos de nuestros enemigos y ampáranos ahora y en la hora de nuestra muerte. Amén. El Señor nos bendiga y nos guarde, nos regale una santa noche y un muy buen despertar. En el nombre del Padre, del Hijo y del Espíritu Santo. Amén.

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1: También me mirará.
0: 20 horas, 30 minutos.
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1: Muy buenas noches. Bienvenidos en Nahuel Buta FM a Conexión 88. Son las 20 horas con 33 minutos. Y damos inicio a este programa que va a llevarles compañía musical y también informativa hasta las 10 de la noche. Nos escuchan en Lebu en el 103.9, en Curanilahue 88.3 y también en internet a través de nuestra página web www.nahuelbutafm.cl. Vamos a comenzar este programa de día viernes disfrutando con nuestra portada musical del día de hoy.

Ahí estaba nuestra portada musical del día de hoy. Desde Irlanda llegaba el sonido del grupo The Corrs. Breathless se llama esa canción. Cuatro hermanos, ¿ah? Cuatro hermanos Corrs. Allá en el año 1990 comienza la historia de esta agrupación. Y tuvieron muy buenos contactos, ¿ah? Porque por ahí hasta la embajadora de Irlanda en Estados Unidos fue la primera que los llevó ahí a Estados Unidos, ¿ah? Cantaron en el Mundial de Fútbol del año 94 y después en el año 96 se presentaron en los Juegos Olímpicos de Atlanta, por ejemplo, y comenzaron a agarrar vuelo, podríamos decir, hasta que aparece un tremendo productor musical norteamericano y les dice: ya, yo les voy a producir un par de discos. Buenísimo, The Corrs. Ahí los escuchábamos con uno de sus grandes éxitos, ¿eh? Oye, a ellos les encantaba hasta el Papa. Papa Juan Pablo II en aquel momento, en un concierto de Navidad, ahí estuvieron The Corrs. A la reina de Inglaterra también le cantaron. Al rey Juan Carlos. No, si tiene sus contactos. Bueno, ellos están en este momento en un silencio. La verdad es que ocurrió algo que los marcó muchísimo, porque fue algo bastante grave para ellos en ese sentido, la pérdida de su madre, y generó un silencio en esta agrupación y también una sequía de música, que podríamos decirlo de esa forma. Y finalmente, bueno, ahora se presentan con los éxitos que sembraron ahí en los 90, pero algo nuevo, así como que haya impactado The Corrs, ahora ya hace ya varios años. Muy buena agrupación irlandesa. 9 grados de temperatura tenemos a esta hora aquí en Curanilaue. Saludamos a quienes se van integrando a nuestra sintonía en Curanilaue, en Lehue, en internet. Para aquellos que están todavía en el comercio, sí, hay comerciantes que cierran un poquitito más tarde. Para aquellos que van en la locomoción colectiva, en la ruta 160, vehículos particulares, buses, camioneros, para ustedes, en nuestra compañía, a través de Radio Nahuel Buta FM. Seguimos con canciones, por supuesto. Escuchamos a Ricky Martin. Esto se llama La Copa de la Vida, en español, por supuesto. Ricky Martin para ustedes, aquí en Conexión 88.

Ahí teníamos al dúo venezolano San Luis, junto a Chino y Nacho, también desde Venezuela. Juntos ahí haciendo este cuarteto. Se acabó, decía con esa canción. Tenemos informaciones a esta hora. Un intenso temporal de lluvia y viento avanza con fuerza desde las regiones del sur hacia la zona central del país. Las autoridades han decretado alerta roja en comunas como Molina debido al riesgo de desborde de cauces y anegamientos. En la región metropolitana, las precipitaciones ya comenzaron a registrarse formalmente, movilizando a los equipos municipales para evitar colapsos viales. Respecto de esto mismo, ponga atención porque la Isla de Pascua enfrenta una situación crítica tras ser azotada por un fuerte temporal con rachas de viento que alcanzaron los 120 kilómetros por hora. Las intensas ráfagas y lluvias provocaron la caída masiva de postes y árboles, dejando a toda la comunidad sin suministro eléctrico. Las autoridades locales decretaron la suspensión total de las clases mientras los equipos de emergencia intentan restablecer a esta hora los servicios básicos bajo condiciones climáticas muy adversas. Situación que están viviendo nuestros hermanos ahí en Rapa Nui. Situación difícil para ellos, ráfagas de hasta 120 kilómetros por hora, aunque ellos están acostumbrados a los fuertes vientos, pero con temporal y todo, caída de postes, árboles. Bastante fuerte la cosa con los temporales, ¿eh? Sistema frontal que avanza hacia la zona centro de nuestro país. 20 horas con 52 minutos. Somos Nahuel Buta FM, que está con ustedes a esta hora, con 9 grados de temperatura, y hoy día saludando a todos los Elías, que están de onomástico. Mi hermano Elías Aguayo, saludos para él, Elita, le digo yo. Saludos para mi nano. Que disfrute este día también. Vamos a continuar con música, por supuesto, como día viernes, con un poquitito más de ritmo, ¿cierto? Por lo menos en algunas canciones. Ahí tenemos algo con ritmo y romántico. La gran Selena. Esto se llama Amor Prohibido.

Ahí estaba Selena Quintanilla, Amor Prohibido. Oye, escuchábamos una canción hace algún ratito de San Luis con Chino y Nacho. Y estaba averiguando por qué se llama San Luis. Es todo junto, ¿ah? No es así como separado. San Luis, no, San Luis, todo junto. Porque uno de los integrantes se llama Santiago y el otro se llama Luigi. Son de apellido Castillo, son hermanos. Por eso se llama juntito ahí San Luis. Ahí está un datito musical a esta hora de la noche. Vamos a continuar con música, ya llega nuestra pausa. Escuchamos a Salvatore Adamo con este mismo.

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1: 21 horas.
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7: Aquí estamos de regreso, 21 horas con un minuto y medio. Continuamos junto a ustedes aquí en Radio Nahuel Buta, llevándoles nuestra compañía en Conexión 88. Hay informaciones. El gobierno lanza el subsidio al empleo para reactivar el mercado laboral. En respuesta a las complejas cifras de desempleo que afectan al país, que ya están en el 9.4, el Ejecutivo anunció un primer paquete integral de medidas económicas. Este plan busca incentivar la contratación formal mediante subsidios directos a las empresas y apoyo económico enfocado en los sectores rezagados. La iniciativa pretende mitigar el pesimismo ciudadano y dinamizar sectores clave como el comercio y también la construcción. Este es un programa que ya se ha utilizado en otras ocasiones, en donde el gobierno le entrega una cantidad de plata a los empresarios para que puedan contratar a personas, ¿cierto? No es el sueldo completo, pero sí es un aporte que hace el gobierno para que el empresario en el fondo pueda pagar menos en sueldo. La diferencia la paga el gobierno. Eso en definitiva. Bueno, ha lanzado entonces este subsidio al empleo para reactivar el mercado laboral. En otras noticias, hay un avance en el caso de Ronald Ojeda. Estados Unidos ha concedido la extradición de El Turco. Un paso clave dio la investigación del secuestro y homicidio del ex militar venezolano Ronald Ojeda, ocurrido en Santiago a inicios del año 2024. La justicia de Estados Unidos aprobó la extradición de un delincuente apodado El Turco, sindicado por la Fiscalía chilena como el líder operativo detrás de la organización del crimen. Su llegada al país se considera vital para esclarecer el motivo político que persigue el Ministerio Público. Recordemos que el Ministerio Público dice que el asesinato de este ex militar venezolano fue por encargo directo de los líderes políticos venezolanos. Con la extradición de este delincuente llamado El Turco, bueno, se comenzará la investigación por ese lado también para determinar si efectivamente hubo motivaciones políticas directas desde Venezuela. Son informaciones para ustedes, 21 horas con 4 minutos. Seguimos con

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1: Déjame un beso que me dure hasta el lunes. Cristo, Salsa Kids, así se llama ese grupo, Salsa Kids. Déjame un beso. 21 horas con 11 minutos y medio. Tenemos acá a la vista el pronóstico del tiempo para las próximas horas. Bueno, ya nos dice que se va a mantener durante toda esta noche, hasta las 12 de la noche, por el día de hoy, parcialmente nublado. Y esto va a continuar hasta la madrugada, en donde vamos a tener bastante neblina en Curanilau en la madrugada. Atención ahí los conductores, conductoras. En la madrugada tendríamos bastante neblina. Bueno, vamos a amanecer con nubosidad parcial que se va a mantener durante gran parte del día. Ya en la noche vamos a tener cielos cubiertos de nuevo. Y esto es el día de mañana. Para el domingo, ¿qué nos dice? Algo de nubosidad parcial, nubes y claros durante casi todo el día. Vamos a tener ahí la presencia del astro rey el día domingo, un poco más marcada que el día de mañana, en donde vamos a tener solamente algunas horas solamente con nubes y claros, ¿ya? Vamos a tener algo ahí de parcial. Pronóstico del tiempo para el día de mañana entonces y para el domingo aquí en Nahuel Buta FM en Conexión 88. 21 horas con 13 minutos. Día viernes, comienza el fin de semana para muchos y nosotros les acompañamos con lo mejor de la música.

bailando el cha-cha-cha. Estábamos ahí con La Sociedad. Oye, les tengo una noticia, un notición, pero de aquellos. ¡Oh! ¿Quién me apareció acá? La Dama de Hierro, Marisela. Oye, se sabe hace muchos años que Marisela tendría un problema con el alcohol. Sí, hace años que se habla. De hecho, hay videos en YouTube que están colgados ahí que se puede apreciar que está evidentemente, digámoslo en buen chileno, borracha. Bueno, ella anda de gira por nuestro país y se presentó en el Movistar Arena. Estuve hasta en un matinal ahí promocionando su concierto para que la gente pudiera ir y comprar las últimas entradas que estaban disponibles, ¿eh? Bueno, ¿qué ha ocurrido con esto? La reconocida cantante Marisela, dice esta nota, conocida como la Dama de Hierro y considerada una de las voces más importantes de la balada en español, regresó a Chile con su gira Eterna Tour 2026. La noche del jueves 9 de julio, la española dice acá, no puede ser, que andan perdidos. Bueno, la cantante mexicana ofreció el primero de sus conciertos en Santiago, específicamente en el Movistar Arena, pero lo cierto es que su desempeño no dejó para nada contentos a los asistentes a este show. A ver... En redes sociales, varios registros dejaron en evidencia la molestia de los fanáticos, quienes lamentaron la mala calidad del sonido, por ejemplo, e incluso apuntaron a que la artista subió al escenario en estado de ebriedad, sin respetar a quienes pagaron su entrada para verla. ¿Qué pasó entonces en el show? El peor concierto de la vida. Marisela empezó tarde el concierto, luego bebía y bebía alcohol. No se escuchaba nada de lo que cantaba. Se demoraba una vida en cambiarse de ropa. Cantó con suerte seis canciones que las coreaba el público. Estafadora, reclamó una usuaria de TikTok. Oye, que estaba enojada esta chiquilla. Y otra más, ¿qué dijo otra? Concierto horrible. Decepción total. No sé si estaba borracha o simplemente perdió la voz. No pierdan su tiempo en querer escucharla en vivo. Así de fuerte todo lo que está en redes sociales. Bueno, cabe mencionar que ante las acusaciones, fuentes de la producción aseguraron a Página 7 que hubo un problema en el sonido. Porque Marisela estaba 100% en vivo. Durante el fin de semana, la cantante continuará su gira por el sur de nuestro país. Se va a presentar el sábado mañana en Puerto Montt y el domingo en Temuco. No, si no nos cabe duda que estaba en vivo. Pero andaba con hipo, Marisela. Yo estuve revisando los videos. No, Marisela... Aquí en Chile ya la ha hecho un par de veces, ¿ah? En Argentina también. ¿Qué le pasa a Marisela? Parece que se pone muy nerviosa. Y se va entre pera y bigote antes del concierto. Y de verdad, hasta al hablar se le nota. La artista tan consagrada, tan querida. Y que, por cierto, convoca a tanta gente que paga una entrada para ir a verla. Y resulta de que la gente termina enojada finalmente con Marisela porque siente que son estafados, pues. Van a escucharla cantar, a verla a ella. Y resulta de que le salía la chicha por las narices. ¿Qué pasa con Marisela? Todavía no lo sabemos. Seguimos con música, escuchamos a Marisela. La Dama de Hierro, tu Dama de Hierro, la que te gusta, sí, esta chiquilla que hace muchos años está en tu corazón. Marisela, en Nahuel Buta. Imagina.

Continúen con nosotros, ya llega nuestra pausa y seguimos junto a ustedes aquí en Nahuel Buta hasta las 22 horas. Aquí está el sonido de El Sol de México. Él es Luis Miguel. Esto se llama Soy Como Quiero Ser.

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1: Ahí estaba nuestro espacio anglo con Purple Disco Machine junto a Kungs, Substitution. Y teníamos a Pink Floyd, Another Brick in the Wall. Las tres partes las juntamos aquí. Vienen en el disco The Wall, los que conocen el disco vienen por separado, obviamente. Pero aquí las juntamos para llevarles la versión enterita. Gran clásico del rock con Pink Floyd. Otro ladrillo en la pared, otro ladrillo en el muro, que sea, algo así. Son las 21 horas con 42 minutitos. Estamos acompañándoles a ustedes en esta jornada de día viernes 10 de julio con lo mejor de la música a través de Radio Nahuel Buta FM en Curanilahuel Lebu y también en internet. 8 grados de temperatura tenemos a esta hora. Seguimos disfrutando con las canciones. Aquí llega el sonido de la quinta estación. Esto se llama Daría.

Ahí estaba la quinta estación con Daría, así se llama ese tema. Mientras nosotros tenemos lluvia y bajas temperaturas acá en nuestro país, hay una ola de calor extremo con incendios forestales que azotan nuevamente a Francia. Mientras su selección celebra en la cancha, el territorio francés vive momentos complejos en el plano ambiental. Una masiva ola de calor extremo ha vuelto a elevar los termómetros a niveles récord para la época, obligando a decretar alertas meteorológicas máximas en múltiples regiones. La sequedad del suelo y las altas temperaturas han disparado el riesgo de incendios forestales, manteniendo los cuerpos de bomberos en Francia en máxima alerta, dice esta nota. Situación compleja que se vive en Europa en general, con altas temperaturas, incendios forestales y muchas personas fallecidas también debido al alza de los termómetros. Algo que se vive ahí puntualmente en Francia es bastante complejo. Son las noticias, son las informaciones internacionales para ustedes. Las compartimos aquí en Nahuel Buta FM en su espacio Conexión 88. Aquí está Radio Futura. Escuela de Calor.

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Mañana a las 21 horas tenemos el Fiesta Mix con 3 horas de buena música bailable, con lo mejor de estos géneros musicales, para que pueda conectarse con nosotros también. Nosotros estamos ya despidiéndonos de esta edición de Conexión 88. Quedan invitados para seguir disfrutando de la compañía de Radio Nahuel Buta FM. Deseamos que tengan un excelente fin de semana, que lo disfruten, que lo pasen súper bien y será hasta la próxima. ¡Chao, chao!

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1: 22 horas.
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1: 23 horas.
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al terminar el día, te alabo, Padre, Señor del cielo y de la tierra, por la jornada vivida en la cual me he sentido acompañado por tu providencia, ya sea tanto en las cosas buenas como las cosas que quizás no han sido de mi agrado, pero sé que tú has estado ahí. Que tengan un reparador descanso. Aquellos que siguen trabajando o estudiando, les seguimos acompañando con nuestra programación habitual. Buenas noches, Coranilaue. Buenas noches, provincia de Arauco.

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1: 23 horas, 59 minutos.
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0: Ajá, trayéndote la mejor música siempre, WCCMFM. Ahora con la hora será el señor Ramón.
1: Ahora exacta será la 4 y 20.
0: La primera llamada, ¿con quién hablo?
2: Yo, it's Freedom in there, man. Yo, it's Freedom.
0: No, no, no, la próxima llamada. Llamado, ¿con quién hablo?
3: Hola, ¿usted me oye?
0: Sí, te oigo. ¿Con quién hablo?
3: Te habla Altagracia Jiménez Calme de la Cruz Vázquez Rosario Figueroa Vargas Sánchez.
0: Dios mío, ¿y dónde eres, mi amor?
3: De Manhattan.
0: No, no, mi amor, ¿de qué país tú eres?
3: Soy de Puerto Rico.
0: Muy bien. ¿Qué canción te gustaría ahora mismo?
3: Ay, pero qué emoción, son tan nítidos. No me recuerdo el nombre, pero son tres latinos.
0: Ajá, déjame ver. Debe de ser el disco nuevo que tiene el Weapon Metal Generally Trilogy de CNC Music Factory. Muy bien, ajá. Sí, Altagracia, ¿qué estación te trae la mejor de música latina y americana?
3: Pues WCCMFFM.

0: Pues entonces, adelante, adelante con la música de CNC Music Factory.
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1: 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Muy buenos días, aquí está Grado 6 con Rafael Carrillo.
2: Son las 6 de la mañana.
3: Claro. Bueno, cosas que a uno le pasan, pues. Bueno, oiga, podríamos hacer a seguir alegrando la fiesta. Tengo una galaza, oiga, que es bien bonita, oiga. Se llama el Pica Pica, oiga, la cantan todos los viejos allá para el sur, oiga, pero de Arica hasta Punta Arenas, ¿no? Y se llama el Pica Pica, es que, a ver, viejo, ponele con la acordeón.

0: 6 de la mañana, 5 minutos.
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2: Somos su compañía a esta hora aquí en la madrugada de su radio Nahuel Buta FM en el puerto en el 103.9, Curanila 88.3 y en todo Chile www.nahuelbutafm.cl. Nos puedes buscar como Radio Nahuel Buta FM, ¿ya? 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

0: 6 de la mañana, 13 minutos.
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2: Y llegó la hora del baño matinal, claro que sí. 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
1: No se atrase, estamos aquí en Grado 6 compartiendo junto a usted la mejor música a esta hora de la jornada. 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

0: 6 de la mañana, 24 minutos.
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0: 6 de la mañana, 30 minutos.
1: ¿No duerma más? Claro que sí, hay que levantarse, hay que producir. 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

0: 6:33.
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0: 6:37.
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0: 6:41.
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0: 6 de la mañana, 50 minutos.
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2: En este día sábado 11 seguimos junto a usted compartiendo en esta mañana, día de feria acá en la comuna de Curanilagua. Un saludo cordial para nuestros amigos feriantes. Son las 7:03 a.m. Es momento de contarle que está con nosotros a esta hora, entregándonos siempre muy buen servicio, Buses El Park, Caupolicán 716 y en Concepción Tucapel con los Carreras 802. 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Es momento de escuchar un clásico aquí en Nahuel Buta FM.
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2: Invitamos a Los Prisioneros, El Baile de los que Sobran, 7:06 a.m.

0: 7 de la mañana, 11 minutos.
1: ¡Huepa, huepa, huepa! Quédate en grado 6. Ya está Rafael Carrillo junto a ti, aquí en Radio Nahuelita FM. Es momento de escuchar el pronóstico satelital junto a grado 6.
2: Claro que sí, vamos revisando qué nos dice la Dirección Meteorológica de Chile para toda la región del Biobío. Para Concepción, hoy día nos aparece nublado con pizca de sol a nubosidad parcial. 9 grados a esta hora de la mañana en Gran Concepción, una máxima de 16, nublado por la noche. ¿Qué pasa en Los Ángeles? Aparece cubierto niebla. Por la tarde, nubosidad parcial, máxima 17 grados, cubierto por la noche. Eso es lo que nos está mostrando. ¿Qué pasa acá en la provincia de Arauco? Nos aparece nubosidad parcial con neblina, lo que tenemos a esta hora, neblina, acá en la provincia de Arauco, a conducir con precaución. Por la tarde, nubosidad parcial, tenemos 4 grados a esta hora de la mañana, máxima 14 grados, nubosidad parcial por la noche. Eso es lo que muestra la Dirección Meteorológica de Chile. Mañana, nubosidad parcial. En la mañana, por la tarde, nubosidad parcial, máxima 17 grados, nubosidad parcial por la noche. El lunes aparece nubosidad parcial en la mañana, por la tarde, nublado con pizca de sol, máxima 15 grados, nublado por la noche. El martes nos aparece nublado, chubascos débiles. Por la tarde, nublado y chubascos débiles, máxima 13 grados. Por la noche, cubierto, lluvia. El día miércoles me aparece cubierto lluvia en la madrugada con viento entre 25 a 40 kilómetros por hora. Por la mañana, cubierto lluvia con viento entre 25 a 40 kilómetros por hora. Por la tarde, cubierto lluvia, vamos a tener harta lluvia el día miércoles, ¿ah? Con viento entre 25 a 40 kilómetros por hora, máxima 11 grados. Por la noche, cubierto lluvia débil. Eso es lo que nos entrega el informe meteorológico. Ojo con Curanilagüe. Ojo con Curanilagüe el día miércoles. Son las 7:14. 7:14. 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
0: Aquí está Maglina junto a Lauta, Un Beso.
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0: 7:16.

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1: Son las 7 de la mañana y ya con 18 minutos, 7 con 18 minutos, Serfocon, Maquinaria y Pesada, nos informa qué pasa con el deporte. Bueno, le voy contando que ayer España dejó en el camino a Bélgica. 2-1 ganó España, 2-1 a Bélgica. Hoy se ven las caras a las 5 de la tarde, 17 horas, Noruega, Inglaterra. Este partido va a estar bueno, ¿no? Vamos a ver qué pasa con estas figuras que tiene Haaland, ¿eh? El vikingo de Noruega, quien va a enfrentar en este sueño de arruinarle el sueño a Inglaterra en este mundial. Así que vamos a ver cómo anda en este partido Noruega ante Inglaterra. Ante Inglaterra hoy, este sábado a las 21 horas, Argentina-Suiza a las 21 horas este sábado. Son los partidos que se van a dar hoy día sábado en el Mundial. ¿Qué va a pasar con Noruega-Inglaterra y Argentina-Suiza? Son los partidos que se dan hoy. 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También le voy contando que hoy día tenemos básquetbol, ¿ah? Sí, sigue el básquetbol acá en la comuna de Curanilahue. Tenemos 4 partidos hoy. Desde las 16:30, 4 de la tarde, hay 2 partidos de damas, categoría damas. Para este sábado, de turno va a estar Ramón Freire. Partimos a las 4:30. Club Deportivo Navidad versus Colegio Sur, damas. También Vázquez Arauco versus San Patricio. Seguimos con el básquetbol, ahora varones, categoría todo competidor, este sábado 11 desde las 19 horas, con partido también del Club Navidad versus Huillines y Manuel Bulnes. Ramón Freire, hoy en el Polideportivo en Curanilahue. 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Y nosotros seguimos junto a usted cuando ya son las 7 con 22. 7 con 22.

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1: Son las 7 de la mañana y ya con 25 minutos, 7 con 25 minutos, arriba, arriba, levantarse con mucho ánimo en este nuevo día, día sábado, día de feria acá en la ciudad de Curanilagua. Bueno, funcionarios del Ministerio de Ciencias cuestionan 6 despidos y acusan falta de confianza en la autoridad. La asociación sostuvo que desvinculaciones contradicen lo informado previamente por la ministra y pidió transparentar reestructuración de la cartera. Bueno, vamos viendo que el sistema frontal en el centro sur del país obliga a decretar alerta roja por desbordes de ríos en el Maule, 21 personas aisladas, mientras que las autoridades monitorean el aumento del caudal en los ríos, avanzan las labores de despeje y comienzan las catástrofes para la entrega de ayudas acá en el sector del Maule, ¿no? Son las 7 con 26 minutos. Que tenga un lindo fin de semana, ¿eh? Sí, si Dios lo permite, nos volvemos a encontrar el lunes acá a las 6 de la mañana en grado 6.

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Aquí estoy, Señor, en este sábado buscando tu presencia. Como María, también te busco en la realidad, anhelando tu presencia, buscando respuestas a mis preguntas, intentando hacerte un hueco en mi vida. Que ella, bendita madre en el amor, me muestre el camino hacia su hijo y me lleve de la mano a su encuentro.

0: lectura de hoy es del Evangelio de Mateo.
1: Entonces Pedro dijo a Jesús: «Mira, nosotros hemos dejado todo y te hemos seguido. ¿Qué será de nosotros?» Jesús les dijo: «Os aseguro que vosotros, los que me habéis seguido, en el mundo renovado, cuando el Hijo del Hombre se siente en su trono de gloria, os sentaréis también en 12 tronos para regir las 12 tribus de Israel. Y todo el que por mí deje casas, hermanos o hermanas, padre o madre, hijos o campos, recibirá 100 veces más y heredará vida eterna».

A veces nos cuesta confiar en el Señor. Ponemos nuestras esperanzas en lo material, en el éxito, en el dinero, en el placer. Sin embargo, como Pedro, también nos preocupamos por el futuro incierto y convertimos la inseguridad en pregunta inquieta al Señor. ¿Qué será de mí? Trato de caer en la cuenta de si soy capaz de confiar en el futuro, aunque no tenga todas las respuestas, y si soy capaz de tomar el Evangelio en serio sin exigir todas las seguridades.

Dios recompensa a los que le siguen, pero lo hace a su manera. La recompensa de Dios es distinta, y no es ni condición ni está tasada, sino que busca la gratuidad de las vidas. Es quizás la esencia del Evangelio, recibir aquello que no esperas. ¿Y yo, dónde experimento la gratuidad en mi vida?

La propuesta del Evangelio es un camino de plenitud, de felicidad, de hondura, de recibir mucho más de lo que merecemos. Una vida eterna en lo profundo, en el ahora y en una llamada a la eternidad. ¿Y yo puedo decir que mi vida es plena? ¿Hay en mi historia ejemplos de ese 100 veces más?

0: vuelve a escuchar el pasaje del Evangelio. En pocas palabras, Jesús ofrece seguridad, pero también da misión. Pregúntate, en este momento de la vida, ¿en qué consiste dejarlo todo por Él? Quizás te toque dejar lugares, personas, bienes, proyectos, seguridades. Quizás, permaneciendo donde estás, tengas que vivir las cosas de un modo diferente. Pídele claridad para responder.
1: Entonces Pedro dijo a Jesús: «Mira, nosotros hemos dejado todo y te hemos seguido. ¿Qué será de nosotros?» Jesús les dijo: «Os aseguro que vosotros, los que me habéis seguido, en el mundo renovado, cuando el Hijo del Hombre se siente en su trono de gloria, os sentaréis también en 12 tronos para regir las 12 tribus de Israel. Y todo el que por mí deje casas, hermanos o hermanas, padre o madre, hijos o campos, recibirá 100 veces más y heredará vida eterna».

Me dirijo a María, confiado en que siempre intercede por mí. Ella no necesitó preguntar qué será de mí, sino que ante la llamada del Señor fue capaz de decir: hágase. Por eso, yo pongo ante ella mis preguntas y mis resistencias, mis inseguridades y mis temores, y le pido que me enseñe a confiar y a decir también yo, con mi vida, hágase.

Dios te salve, María, llena eres de gracia. El Señor es contigo. Bendita tú eres entre todas las mujeres, y bendito es el fruto de tu vientre, Jesús. Santa María, Madre de Dios, ruega por nosotros, pecadores, ahora y en la hora de nuestra muerte.

0: 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Ocho de la mañana, un minuto.
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Ya llegamos. Hola, ¿qué tal? Muy buenos días. Día de frío, ¿sí? 3 grados tenemos a esta hora acá en la provincia de Arauco. Le cuento que hay bastante neblina, ¿sí? Hay neblina en este día sábado donde saludamos a Benito, don Benito, que lo pasen muy bien. Hoy día es el día del periodista, ¿sí? Día del periodista. Saludamos a todos los periodistas de la provincia de Arauco, claro que sí, para todos ellos.

8:12, compartiendo junto a usted, claro que sí, en este día donde decimos que es el día del periodista, ¿no? Un saludo cordial para todos los periodistas, un cordial saludo de los amigos de la radio. Día del periodista, 11 de julio. También hoy día queremos saludar, ¿sí? Día del meteorólogo.

meteorólogo para saludar a quienes nos avisan del tiempo. ¿Ah? Así que importante para ello, ¿no? También es el Día Mundial de la Población. La ONU la conmemora para crear conciencia sobre los temas de población, desarrollo y derechos. 8:13 minutos. 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Don Leonidas Peña, consejero regional, nos acompaña. 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

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Nosotros seguimos junto a usted compartiendo nuestra música, nuestra compañía a través de Nahuel Buta. 8 con 18.

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1: 8 de la mañana y ya con 22 minutos. 8:22. Estamos en vivo en este sábado. Calentando motores. 3 grados tenemos acá en la provincia de Arauco.

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2: 8 de la mañana ya con 34 minutos, 8 con 34 minutos, es sábado y le acompañamos, claro que sí, aquí con el cariño de sus amigos de la radio Nahuel Buta FM. ¿Sabe que estaba viendo un registro donde, bueno, lo voy a hacer escuchar mejor, para que usted tenga esa información con respecto a lo que se está haciendo, ¿no? De fiscalización.
3: Hola, buenos días.
4: Hola, ¿cómo están?
3: Somos de Sergio, bien, aquí nos acompaña el Jeremy. Andamos fiscalizando porque dijeron que esta vivienda estaba arrendada. ¿Usted arrienda o es propietaria?
5: Arrienda.
3: ¿Usted arrienda?
5: Sí.
3: ¿Hace cuánto tiempo que arrienda acá?
5: 3 meses y un poquito más.
3: ¿Su nombre, señora?
5: Alicia.
3: Señora Alicia, ¿y el nombre de la propietaria nos podría dar, por favor?
5: ¿Cómo?
3: El nombre de la dueña de la casa.
5: No tengo eso.
3: ¿Y el contrato?
4: ¿Sabe, señora Alicia? Bueno, nosotros somos el Ministerio de Vivienda. ¿Qué es lo que pasa? Que esta es una vivienda que fue adquirida por subsidio. Ya, cuando las viviendas son adquiridas por subsidio, tienen una prohibición de enajenación o... Entonces esta vivienda estaría incumpliendo, la propietaria estaría incumpliendo porque en el fondo ella no está habitando la vivienda y la tiene en arriendo.
5: Es que ella nos hizo un favor cuando...
4: No, si no es su culpa, no es culpa suya. O sea, ella no está viviendo en la casa y ella se la está arrendando a usted. ¿Ya? Entonces ella estaría...
5: Pero ella no la estaba arrendando la casa.
4: Mire, o sea, arriendo o que no esté viviendo ella en el fondo porque ustedes no son parte del núcleo familiar tampoco de ella, ella está incumpliendo. ¿Ya? Entonces, ¿qué es lo que vamos a hacer nosotros? Vamos a tener que dejarle una notificación y a qué se arriesga ella, de que nosotros ahora iniciemos un proceso administrativo y que podría terminar, por supuesto, también en un proceso judicial para restituir la vivienda. ¿Dónde vive ella ahora?
5: Está donde la mamá.
4: Claro, entonces no se cumple el objetivo el por cual una persona adquiere el subsidio habitacional. Por ejemplo, en esta vivienda que acabamos de fiscalizar, se evidenció que efectivamente existe un arriendo de por medio. O sea, el propietario o propietaria no habita esta vivienda y se la estaría arrendando hace 3 meses a un tercero. Estaría totalmente incumpliendo con la normativa y, por supuesto, ya dejamos la notificación y vamos a ejercer las acciones correspondientes, entendiendo de que esta persona, en el fondo, no es la culpable, pero el propietario, con todo conocimiento, está incumpliendo.
2: Bueno, importante eso, que no le vaya a pasar eso a usted acá en Curanilagua. Hemos sabido que muchas personas tienen arrendadas sus casas que se adjudicaron con un subsidio para tener su propiedad. No vaya a perder su casa, ¿ya? Le pasamos el datito ese. Ese datito se está haciendo un control en todo el país, en todo el país, para aquellas personas que tienen arrendadas estas casas, y probablemente van a terminar quitándole las casas y entregándoselas realmente a las personas que necesitan una casa, ¿ya? 8 con 37 minutos. Le pasamos este datito para que no le vayan a pillar de sorpresa a usted y le digan, pero ¿sabe usted? Se ganó un subsidio para una vivienda, pero usted no vive acá, usted la tiene arrendada, lamentablemente pierde este subsidio, ¿no?
4: ¡Wow!
2: 8 con 38 minutos, en vivo junto a usted, aquí en la número 1 de la provincia de Arauco, Nahuel Buta FM le acompaña. 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Hay que estar preparado para este fin, para esta mitad de semana, porque entre el 16 vamos a tener una actividad meteorológica bastante importante. Para ello hay que tomar las precauciones para que usted no tenga problemas con el agüita, ¿no? Limpiar las canaletas, vamos a tener bastante agüita. Mire, escuche lo que le tenemos por lo menos hasta el miércoles, porque hoy día nubosidad parcial, sol y algunas nubes, tenemos 4 grados, va subiendo la temperatura, nubosidad parcial por la tarde, sol y nubes, máxima 14 grados, nubosidad parcial por la noche. Para mañana domingo, nubosidad parcial, Por la tarde, nubosidad parcial, máxima 17 grados. Nubosidad parcial por la noche. Es como el veranito de San Juan. El día lunes, nubosidad parcial en la mañana. Por la tarde, nublado con pizca de sol, máxima 15 grados. Nublado por la noche. El martes ya comienza este frente a ingresar acá a nuestra región y especialmente nuestra provincia de Arauco, nuestra ciudad. Nublado, chubascos débiles. Por la tarde, nublado y chubascos débiles, máxima 13 grados. Se pone más intenso ya en la noche, cubierto lluvia. El día miércoles, cubierto lluvia con viento entre 25 a 40 kilómetros por hora. Por la mañana, cubierto lluvia con viento entre 25 a 40 kilómetros por hora. Por la tarde, cubierto lluvia con viento entre 25 a 40 kilómetros por hora, máxima 11 grados. Y por la noche, cubierto lluvia débil. Eso es lo que nos muestra para este el día miércoles 15, que recuerda que tenemos ya algunos fin de semana largo, porque el 16 y el 17. Así que, pero ojo con el día miércoles, porque viene este frente que nos trae harta agüita, harta agüita. Y va a caer harta agüita acá en Curanilagüe, ¿ya? Harta agüita va a caer acá en Curanilagüe. 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
2: 8 de la mañana y ya con 52 minutos, Serfocon, maquinaria pesada, nos informa qué pasa con el deporte. Sabe que Argentina sigue celebrando porque el goleador de Suiza se pierde el cuarto del final 2025. El propio entrenador de los europeos confirmó la noticia en la que, lamentablemente, en conferencia de prensa, que no va a estar el máximo goleador que tiene este equipo, que va a enfrentar hoy nada más ni nada menos que Argentina. Así que partió con suerte Argentina. Mucha suerte. Bueno, le voy contando que hoy día los partidos que se van a jugar, Noruega, Inglaterra, a las 17 horas, ¿eh? A las 17 horas. El que pierde se va. Noruega quiere hacerle la gracia a Inglaterra. Yo creo que se puede, ¿eh? Yo creo que se puede. Noruega, buen equipo. Argentina enfrenta a Suiza a las 21 horas. Hoy, ¿eh? Argentina-Suiza. Después, ¿cuándo vamos a tener fútbol? El día martes, ¿eh? Francia-España a las 15 horas el día martes. Francia-España. Estamos casi en las finales del Mundial ya. Serfocon, maquinaria pesada, nos va informando de lo que pasa con el deporte. Junto a nosotros, a esta hora, seguimos disfrutando de la música. ¿Sabe qué? 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Aquí está Peregrinos del Amor, te amo.

0: 9:02. 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
1: Son las 9 de la mañana ya con 9 minutos compartiendo junto a usted en este nuevo día. Claro que sí, día sábado.

Bueno, vamos viendo que niña chilena que fue extraviada hace 2 días en Paraguay fue hallada en Argentina. Su padre la sacó del país. Esa es la noticia que en este momento está apareciendo en todos los medios a nivel nacional. Una niña chilena de 2 años que era buscada hace más de 2 días por las autoridades de Paraguay fue hallada en la localidad argentina, hasta donde fue llevada por su padre, también chileno. En el caso quedó al descubierto luego de que su madre denunciara su desaparición, destapando un complejo triple lío legal. Está bien. Ah, fue encontrada entonces en Argentina esta niña de 2 años. ¿Eh? 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
1: Ya son las 9:22, compartiendo junto a usted acá en la provincia de Arauco. Sabe que ayer nos llegaba un mensaje de un amigo colectivero de la comuna de Curanilahue, don Jorge, quien manifestaba lo siguiente, don Jorge Martínez. Don Rafael dice, buenos días, como colectivero de acá, de la comuna, queremos hacer un llamado a la comunidad, en este caso a los dueños de vehículos particulares. Pasa que nos ocupan nuestras bahías para tomar y dejar pasajeros, ya sea en cualquiera de los dos. Están en el hospital, en el centro, es peor porque ocupan paraderos que están ahí cerca de los Cuatro Haces, acá frente a Carabineros. Nos infraccionan a nosotros por tomar o dejar pasajeros en doble fila, don Rafael, por lo que llamamos a la responsabilidad de los particulares para nosotros desempeñar mejor nuestra labor. Saludos. Eso es lo que nos dice don Jorge. Ayer nos enviaba este comunicado. Le planteamos esta situación al encargado de seguridad, subrogante, don Mario Villagrán. Ayer le planteamos esta situación. Me decía que ya habían conversado con el dirigente de los colectiveros y entregaron instrucciones para infraccionar a estos vehículos que estén mal estacionados. En el caso de, en el hospital Rafael Avaria, ayer veíamos muchos vehículos que estaban infraccionados desde Frontel hasta el hospital ahí. Todos los vehículos que estaban estacionados en la orilla estaban infraccionados. Y sabe que se me ocurre algo, porque es importante. Le pasamos el datito ¿a quién? A seguridad, a la municipalidad, que ese lugar debiera ser para las personas con discapacidad, que las personas donde está Frontel, para que se puedan estacionar ahí, personas con que van a algún tratamiento de rehabilitación en el hospital Rafael Avaria, porque no hay dónde estacionarse. Entonces esa orilla debiera estar para 4 o 5 vehículos ahí, para estacionar a las personas que vienen a hacer alguna terapia al hospital Rafael Avaria. Porque no podemos estar infraccionando a toda la gente, porque muchas veces hay personas que están muy graves en el hospital y no encuentran estacionamiento, o vienen con una persona y lamentablemente no pueden ingresar al hospital. Entonces, ¿qué hace el conductor? Se estaciona afuera ahí del hospital, ¿ya? Entonces, en vez de infraccionarlo eso, podíamos habilitar esa vía para que las personas con discapacidad pudieran estacionarse ahí, ¿ya? Para que bajen, a lo mejor algún tratamiento que tienen que hacer ahí, sería importante. Desde Frontel hasta llegar al hospital, hasta casi la entrada, debiera habilitarse eso para eso. ¿Por qué se lo planteo? Porque hace unos días atrás también le planteé esta misma situación al encargado de seguridad, subrogante, a don Mario Villagrán. Acuérdese que falleció mi papá, y yo llamé al encargado de seguridad, le planteé, mire, sabe que estamos estacionados acá afuera de la parroquia, para que no vayan a infraccionar por este hecho de que estamos acá en el velatorio, estamos en la parroquia. Entonces, ¿qué posibilidad que esto más adelante, para quienes vayan a ocupar el velatorio, este lugar sea destinado para las personas que dolientes, que vienen algún familiar que falleció y que esté en el velatorio parroquial, sea ocupado esto, sea solamente para estas personas que a lo mejor las mismas funerarias puedan comunicar que la familia tanto está ahí, van a estar los vehículos estacionados afuera con tránsito, ¿no? Porque en este momento, si usted pasa por ahí y hay vehículos estacionados, están infringiendo una norma, ¿ya? Una norma que no se puede estacionar ahí. Pero si habilitáramos eso para momentos especiales, como la pérdida de un ser querido afuera de la parroquia San José, sería importante. Acá, o afuera del hospital, o donde está Frontel, si colocáramos ahí un letrero que dijera para personas con discapacidad, sería espectacular, ¿ya? Para ordenar un poco acá en la comuna de Curanilahue. Y que todas las personas que estén estacionadas tienen que tener su carnet de discapacidad con su cédula de identidad ahí puesta, ¿no? Para que no sean infraccionados. Sería un remedio, ¿no? Pero aquellos que ocupan las bahías especialmente para el estacionamiento de los taxis o colectivos o buses, y si está un vehículo ahí estacionado, claro, ahí tendría que infraccionarse. No hay otra cosa que hacer ahí. Así que importante el llamado. Vamos a seguir conversando con el encargado de seguridad acá en la comuna de Curanilahue, a ver qué respuesta nos puede dar, ¿ya? ¿Qué nos puede dar de parte de la municipalidad? Porque, claro, está bien infraccionar aquellos vehículos que están mal estacionados, que están en algunos sectores, pero también hay que ser un poco consciente de algunas situaciones que son graves, como las personas que están en el hospital Rafael Avaria, que no hay cupo, entonces, para estacionarse cuando hay una persona que está en algún tratamiento, y que es difícil, ¿no? Es que es muy difícil cuando una persona tiene una fractura en una pierna, en un brazo, es adulto mayor, es complicadísimo estacionarse en otro lugar. Entonces, ese punto podríamos dejarlo ahí, ¿ya? Bueno, si está por ahí escuchándonos el encargado de seguridad, don Mario Villagrán, se puede comunicar con nosotros acá en la radio al 269-1257, o lo dejamos invitado para que podamos conversar este tema, que le busquemos una situación, una solución, o al director de tránsito también, pues, ¿ah? Hay otro tema con el director de tránsito. Todavía no se ha solucionado el tema del botón de cambio de ahí en Bernardo Higgin. Mucha tardanza, porque lamentablemente hay un colegio que es el Colegio Independencia, el Colegio Colico Sur, que los niños no pueden cruzar ahí, y los peatones igual, pues es complicadísimo porque no está el botón de cambio del semáforo, y que lamentablemente muchas veces personas tienen que arriesgarse para cruzar ahí. Así que hay que buscarle una solución a la brevedad posible, ¿ya? Desde Tránsito esperamos tener una respuesta también.

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Bueno, me han estado llamando auditores, ¿ah? Interesante el tema, ¿ah? De lo que estábamos planteando hace unos segundos atrás con respecto a algunos lugares donde son tan necesarios como para estacionar acá en la comuna de Curanilahue, cuando hay personas que vienen a alguna terapia y no hayan dónde bajar o dónde dejar el vehículo que viene el acompañante, más la persona lesionada, ¿ya? Entonces, le pareció muy, pero muy bien que dejar este punto, que es el punto de lo que es desde Frontel hasta el ingreso al hospital de Curanilahue, ¿no? Dejarlo como para con personas con discapacidad y todo eso, le pareció un 7. Vamos a ver qué pasa con eso, a ver si se puede gestionar eso para mejorar a Curanilahue, ¿no? Bueno, ayer nos llamaban profesores y también apoderados de la Escuela Colico Sur y de la Escuela Independencia, porque al cruzar ahí donde está el estadio hacia la Escuela Colico Sur, el botón no está funcionando, no está, ¿ya? Y esa situación debía haber estado arreglado ayer o antes de ayer. Es una situación complicada que hay que mejorar sí o sí, ¿ya? Sí o sí hay que mejorar esa situación ahí. Le pasamos el datito a tránsito, seguramente no saben. Falta terreno ahí. Entonces, importante que se vea ese tema, se mejore a la brevedad posible, ya que el botón está con problemas. Hay que mejorar eso ahí, porque las personas que quieren cruzar ahí, es un camino de alto flujo, Bernardo Higgins, deben pasar como 10.000 vehículos durante el día, o a lo mejor me quedo corto, a lo mejor mucho más, ¿ya? Entonces, importante que se mejore eso ahí, ¿ya? Que se mejore eso ya, ¿ya? Eso nos decía unos profesores que ven con preocupación esta situación. Bueno, el presidente de la Junta de Vecinos Los Amarillos me alertó hace más de 10 días ya. Me dice que le había enviado un mensaje al encargado de tránsito, pero parece que estaba con vacaciones, ¿ya? Entonces, parece que ya llegó. Así que se le comunique al director de tránsito esa situación grave, que hay que mejorarla sí o sí, ¿ya? Así que le pasamos el datito a esta hora de la mañana. Puede que esté escuchando la radio, don Luis Villalobo. Puede estar escuchando la radio. Así que le pasamos el datito, don Luchito. Ahí necesitamos su presencia, su ayuda para mejorar ese punto, ¿eh? Así que importantísimo, le pasamos el datito, que él le comente. ¿Sabe que el Rafa estaba diciendo esto? Que usted que se dé una vueltecita por ahí para que vea esta situación, o que nos llame para decirnos, mire, ¿sabe, Rafael? Esto se soluciona mañana, esto se soluciona el lunes, pero que nos dé una respuesta. 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
1: Conduzca con precaución. A esta hora de la jornada tenemos un accidente de tránsito que nos está informando y por supuesto usted puede ingresar a la al Facebook de Radio Nahuel Buta FM, lo que estamos informando de este accidente de tránsito sector Paso Inferior Carampangue, sentido sur-norte. Móviles de emergencia trabajan en el lugar, pista habilitada, conduzca atento, ¿no? Para quienes viajan a esta hora. Accidente de tránsito sector Paso Inferior Carampangue, sentido sur-norte. Móviles de emergencia trabajan en el lugar, pistas habilitadas, conduzca atento. 5 minutos para las 10. 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Hacemos un alto, ya volvemos. Sí, ya volvemos.
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Ya son las 10 de la mañana con 6 minutos, 10 con 6 minutos, arriba, arriba, levantarse con mucho ánimo. Tenemos 6 grados, va subiendo la temperatura, lentamente va subiendo la temperatura en esta jornada que nos muestra la Dirección Meteorológica de Chile, nubosidad parcial, sol y algunas nubes, ¿ah? Por la tarde, nubosidad parcial. Van alargando los días, ¿ah? Van alargando. Lentamente van alargando los días, pero ya van alargando. Eso es importante. ¿Sabes qué? Nos llega de Carabineros una información de Hualpén, ¿ah? Tras patrullajes preventivos en la comuna de Hualpén, se logra la detención de dos personas por el delito de hurto. Esto en Hualpén. Ahí están las fotografías, ¿eh?, de estas personas que fueron detenidas por Carabineros de Hualpén. Le cuento que para mañana, ¿qué le dice la Dirección Meteorológica de Chile? Nubosidad parcial. Por la tarde, nubosidad parcial, máxima 17 grados. Nubosidad parcial por la noche. El lunes me aparece nubosidad parcial en la mañana. Por la tarde, nublado con pizca de sol, máxima 15 grados. Nublado por la noche. El martes como que ingresa este frente de mal tiempo, ¿ah? ¿Eh? Aparece nublado, chubascos débiles la mañana, por la tarde nublado y chubascos débiles, pero en la tarde se pone más intenso el día martes, ¿ah? ¿Eh? Ahí tenemos más lluvia el martes y aparece un poquito de viento, entre 25 a 40 kilómetros por hora, cubierto lluvia. Por la madrugada, cubierto lluvia con viento entre 25 a 40 kilómetros por hora. Por la mañana, cubierto lluvia débil, vamos a tener harta agüita acá, ¿ah? ¿Eh? Así que ojo con eso. El día por la tarde, cubierto lluvia con viento entre 25 a 40 kilómetros por hora, como que nos da un descanso. En la noche, cubierto lluvia débil, ¿ya? Eso es lo que nos muestra la Dirección Meteorológica de Chile hasta el miércoles, ¿ya? No me quiero adelantar el jueves porque no me parece. Ya son las 10 con 8 minutos, 10 con 8, así que a limpiar las acequias, a limpiar las canaletas. Para que escurra con rapidez nomás el agüita sin ningún problema, ¿ya? No queremos inundados. 8 con 8, son las 9 con 8, contra las 10 con 8, ahí está, 10 con 8. 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
1: Ya son las 10 de la mañana y ya con 21 minutos, 10 con 21 minutos. Bueno, terminó la contingencia de este accidente en la ruta, ¿no? Importantísimo a tener esa precaución cuando usted se suba a un vehículo acá en la comuna, pero también en la ruta. Terminó este accidente, esta contingencia de este accidente de tránsito que estuvo afectando la ruta en un momento, en accidente de tránsito en el sector Paso Inferior de Carampangue, sentido sur-norte. En este momento está totalmente todo habilitado después de este accidente de tránsito en este sector. Por ello, siempre a conducir con mucha precaución, ¿ya? Son las 10 con 22 minutos, 10 con 22 minutos. Estamos en vivo en la provincia de Arauco. ¿Sabe qué? Me estaba llamando don Jorge y me dice, mire, Rafael, acá en calle Caubrigán se está formando un hoyo, me dice, donde está la segunda compañía de bomberos, pero por calle Caubrigán hay una... está bajando el terreno, me dice, se está formando un hoyito ahí, para informar a la municipalidad, me dice. Podemos pasarle ahí a obras, ¿eh?, para que se den una vueltecita a obras ahí, se bajen del vehículo y pasen a, y se den cuenta que se está formando ahí un hoyito, me dice. Así que, don Jorge, gracias por el comunicado, se le agradece. Nosotros ya también lo habíamos visto eso, hay un hoyito ahí y que hay que mejorarlo, seguramente donde pasan bastantes buses ahí, y lamentablemente ha ido bajando el terreno producto de la misma lluvia, ¿ya? Bueno, el cemento ya está en malas condiciones, es como cuando uno ingresa a la comuna de Curanilahue, es triste, ¿no? Es triste, realmente da pena entrar a Curanilahue. Sí, pues sí, si usted lo da cuenta, imagínese las personas que vienen fracturadas. Póngase en una situación como esa. Viene una persona fracturada en una ambulancia, vienen conductores que muchas veces no conocen el ingreso a la comuna de Curanilahue y con las positas se tapan los hoyitos. Así que imagínese el golpecito, para el dolorcito para quien viene fracturado o viene con alguna dolencia y con los saltitos estos. Uy, qué sufrimiento. Hay que ponerse en el lugar de aquellas personas, ¿no? Entonces, por eso sería bueno mejorar eso. Sería bueno mejorar lo que son los hoyos al ingreso a la comuna de Curanilahue, que están, terribles, terribles. Son las 10 con 24 minutos, 10 con 24 minutos. ¿Sabéis? Tengo un saludito muy, pero muy cordial para quien hoy día está de cumpleaños, la señora Yolanda Toledo Fierro. Está en la población de Eustero Ramírez, ahí, pasaje 12, ¿ah? Un saludo para ella, de su hermano querido, ¿ah? De don Juan, que quiere saludar con mucho cariño, que Dios la bendiga mucho, hoy y siempre, ¿ah? La señora Yolanda Toledo Fierro, muchas felicidades, que siga cumpliendo muchos añitos más. Su hermano le dedica esta linda canción de Pimpinela, Hermanos. Como podríamos decir, en lo bueno y en lo malo. Son las 10 con 25.

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1: Hi, my name is Mark. Ya son las 10 de la mañana con 37 minutos, 10 con 37 minutos, compartiendo junto a usted acá en la comuna de Curanilagua. Sabe que comienza hoy día una campaña importantísima. Nos están enviando esta información. Le agradecemos a Eduardo, gracias Eduardo, por enviarnos esta campaña que comienza con el hogar de ancianos Santa Julia. Ayudemos a entregar calor este invierno. En el hogar de ancianos Santa Julia, nuestros adultos mayores necesitan un ambiente cálido, seguro para enfrentar las bajas temperaturas. Por eso hoy hacemos el llamado a toda la comunidad a sumarse a nuestra campaña de leña seca. Cada aporte, por pequeño que parezca, nos ayuda a mantener calefaccionado el hogar y brindar mayor bienestar a quienes tanto han entregado durante su vida. ¿Quieres colaborar? Inscríbete por interno, claro que sí, en esta campaña de leña, ¿eh? Esta campaña Hogar Santa Julia de Curanilagüe, campaña de leña seca, ¿ya? Es una de las campañas que comienza acá en la comuna de Curanilagüe. Usted que puede colaborar, póngase en contacto con el Hogar Santa Julia de Curanilagua, ¿ya? Es una de las campañas que está comenzando, pero también hay otra campaña de solidaridad. Hace la diferencia, dona útiles de aseo para el hogar de ancianos Santa Julia. Mire, ¿qué puedes donar? Jabón de baño, ¿ya? Jabón, champú, pasta dental o cepillo, papel higiénico, desodorante, peines, toallas húmedas, productos de limpieza, cloro, detergente, pañales para adultos talla M, L y XL, ¿ya? Todo esto lo están recibiendo desde hoy, 10 de julio, bueno, ayer partió, desde el 10 de julio hasta el 7 de agosto, ¿ya? Para hacer entrega de tu donación, puedes contactarte al teléfono +56 9 95 27 55 74. Reitero el teléfono +56 9 95 27 55 74. Y así estamos colaborando con el hogar de anciano, claro que sí, Santa Julia de Curanilagüe. Así que importantísimo, tenemos esta campaña, esta dona pañales también es la otra campaña, a donar pañales para los adultos mayores, claro que sí. Así que la invitación es para que usted colabore, ¿ya? Así que importantísimo para colaborar con los adultos mayores, ¿ya? Del hogar Santa Julia. 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Son las 10:46 minutos. 10:46 minutos.

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1: Claro que sí, te acompañamos a esta hora cuando ya son las 10:50. Tengo un saludito, claro que sí, cordial a esta hora para quienes está de cumpleaños. Es una mamita, para la señora Yolanda Toledo Fierro. Para la señora Yolanda Toledo Fierro. Muchas felicidades, señora Yolanda. Mire, la familia, ¿se acuerda de usted? Pues, ¿eh? Con mucho cariño, su hija Marcela Sangüesa le quiere saludar con el amor del mundo para usted, para todo, los parabienes de parte de su hija, ¿no? Le desea lo mejor del mundo a esta linda mamita, la señora Yolanda Toledo Fierro. Muchas felicidades de parte de Marcela Sangüesa. Y le dedica esta linda canción que viene del año 1974. Tiene años esta canción ya, pues es que podemos hacer un recuerdo con Camilo VI y esta canción que se llama Madre. Para usted, con mucho cariño, de sus hijos.

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1: 10:59.
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Muy bien, ya son las 11 de la mañana con 8 minutos. 11 de la mañana, 8 minutos, 8 grados de temperatura. Tenemos también en nuestra comuna en el día de hoy, tenemos solcito. Está agradable la mañana, le cuento, que no hace casi nada de frío. Así que si usted tiene que salir a hacer algún trámite, alguna cosa, no se abrigue demasiado. Le vamos a invitar para que se quede con nosotros. Le vamos a invitar para que siga junto a la radio en esta jornada de sábado 11 de julio de este 2026. Saludando con muchísimo cariño a toda la gente linda que está en sintonía de la radio, a todos quienes se siguen acompañando, por supuesto, de Nahuel Buta FM. Le dejamos invitado para que continúe en esta gran mañana disfrutando de la música, de la compañía, de la invitación también que nos hacen nuestros auspiciadores. Nuestros gentiles auspiciadores siempre están con nosotros, acompañándonos en este horario, pero durante el día están para usted también. Así que para que se dé una vueltecita si tiene que hacer algún regalito, por ejemplo, en el día de hoy. Hay quienes están de cumpleaños, quienes están de aniversario, quienes están de onomástico. Les saludamos a cada uno de ustedes y, por supuesto, le agradecemos la gentileza de permitirnos poder estar con ustedes en el día de hoy.

bien, vamos a seguir con música, vamos a continuar con las canciones que vamos preparando y seleccionando también, por supuesto, para compartirlas a través de la radio en el 88.3, en el 103.9 y también a través de www.nahuelbutafm.cl. Música para todos los gustos y para todos los estilos es lo que compartimos aquí en esta gran mañana.

Son las 11 de la mañana con 14 minutos. 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

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Vamos a un tema musical antes de continuar saludando o recordándoles, ¿cierto?, en la compañía de nuestros auspiciadores. Tenemos saludos de cumpleaños en el día de hoy. Primeramente, me voy a tomar la molestia. No es la molestia. Me voy a tomar la confianza, como se dice. Porque primero que todo, voy a enviar un gran saludo de cumpleaños. Porque en el día de hoy, nuestra madre querida habría celebrado un añito más de vida. Justamente en el día de hoy. Sábado 11 de julio. Así que siempre la estamos recordando, por supuesto, siempre la estamos festejando de igual forma, aunque no esté físicamente con nosotros, pero también nos reunimos como familia, ¿cierto? Y nos acordamos y celebramos su cumpleaños. Así que un beso, un abrazo al cielo a mi madre querida, que en el día de hoy entonces estaría cumpliendo un añito más de vida. No nos vamos a poner tristes, todo lo contrario, nos alegramos muchísimo de que ella siempre está con nosotros, está en nuestro pensamiento, está en nuestro corazón, tenemos mucho sentimiento, por supuesto, hacia ella. Ella no sé, el hecho de que no esté con nosotros no significa que nos olvidemos, ¿cierto?, de la mamá, todo lo contrario, ella siempre está presente. Y bueno, también hay otra persona que en el día de hoy está de cumpleaños. Nos escribieron tempranito para saludar a la señora Yolanda Toledo. Ella está de cumpleaños, es la mamá de Graciela, es la mamá de Patricia, es la mamá de Marcela, es la mamá de Beatriz, no sé el nombre del hijo. Pero ellos como hijos la están saludando, la han estado saludando también durante la mañana. Pero Graciela nos escribió tempranito para saludar a su mamita, que dice que la ama muchísimo con todo el corazón. Quiere regalarle un hermoso tema, una hermosa canción que se llama ¿Cómo te pago? Así se llama, ¿Cómo te pago? Lerner es quien interpreta esta bonita canción. Y voy a aprovechar la instancia también para
leer el mensaje que escribió Beatriz, que es la otra hija de la señora Yolanda. Ella también quiere saludar a su mamá, que hoy día se encuentra de cumpleaños, con mucho amor, dice, la amamos con el alma, y también nos solicita una canción, así es que como no la hemos encontrado todavía, pero sí tenemos el otro tema, vamos a aprovechar entonces la instancia para saludar a la señora Yolanda. También le enviamos un gran saludo cariñoso, la conocemos a ella, es una persona bien simpática la señora Yolanda, muy agradable ella, siempre también está en sintonía de Nahuel Buta FM, así que le enviamos un saludo cariñoso, deseamos que lo pase muy bien, que disfrute de este día, que la regaloneen muchísimo, señora Yolanda. Hoy día usted siéntese, no haga absolutamente nada, ni siquiera prepare el desayuno, el almuerzo, nada, porque ahí están sus hijas que hoy día, sobre todo en el día de hoy, la van a regalonear muchísimo, la van a atender, la van a festejar, la van a celebrar. Con este tema, ¿Cómo te pago?, de Lenier, la vamos a saludar con muchísimo cariño también de parte de su hija Graciela, de su hija Beatriz. Vamos a aprovechar, como le digo, la instancia porque no he encontrado el otro tema que nos solicitó ella, pero aquí está esta canción con muchísimo cariño para la señora Yolanda en el día de su cumpleaños.

0: Muy bien, son las 11 de la mañana con 30 minutos. Nos tenemos que separar un instante. Vamos a hacer una pequeña pausa comercial. Estábamos conversando con una persona en la línea telefónica, por esa razón no salíamos al aire inmediatamente luego de que terminó el tema, porque existe una preocupación y de igual forma conversábamos porque no hemos escuchado, o no sé si será porque durante la semana no logro escuchar la radio, pero no hemos sabido nada del famoso Código Azul. El Código Azul tiene relación, ¿cierto?, con que existe esa preocupación, sobre todo por las personas que andan en la calle o en situación, que están en situación de calle. Ese Código Azul, ¿cierto?, es un lugar, o debería haber un lugar donde ellos puedan pernoctar, ¿cierto?, dormir, estar ahí calentitos y que no tengan ese el problema de permanecer, sobre todo en estos días que ha hecho demasiado, demasiado frío, donde han caído heladas muy, muy grandes. Entonces, la persona con la que estábamos conversando tenía una preocupación en relación a ese tipo de personas, a las personas con situación de calle. ¿Qué pasa con ellas, sobre todo en estos días que ha habido mucho frío? No hemos escuchado nada sobre el Código Azul. No sé si alguien tiene información al respecto de ello, porque sobre todo la persona se preocupaba de una señora que anda con bolsitos en la calle, ¿cierto? Y que, bueno, no sabe dónde duerme. Está la preocupación en realidad por ella, y no solo por ella, sino que por otras personas que también están en situación de calle. No hemos escuchado nada sobre ese Código Azul aquí en nuestra comuna, aquí en nuestro Curanilau. Si alguien tiene información al respecto, a ver si nos puede comentar, si nos puede compartir esa información para nosotros también darla a conocer, ¿cierto?, a través de la radio. Son las 11:32, nos tenemos que separar. Vamos a hacer una pausa comercial y vamos a estar de regreso para continuar, por supuesto, acompañándoles en esta gran mañana de Nahuel Buta FM en esta jornada de sábado 11 de julio. Hoy está de cumpleaños José Mella. ¿Se acuerdan de José Mella? También él trabajó aquí en la radio, ahora está en otra radioemisora amiga. Así que por lo tanto también le enviamos un gran saludo cariñoso a él y esperamos que lo pase muy bien en el día de hoy. Pausa y estamos de regreso.
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Muy bien, estamos de regreso para continuar acompañándoles. Son las 11 de la mañana con 38 minutos. Subió un poquito la temperatura, alcanza los 10 grados a esta hora en nuestra comuna, en nuestro Curanilahue, y sigue con nosotros acompañándonos también en este espacio óptica Royal Visión de Colo Colo 788. 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Hay una invitación, dos invitaciones que nos están haciendo, que nos han escrito al WhatsApp, le vamos a decir inmediatamente. Hay una venta de cazuela de pollo de campo. Esta venta es para mañana domingo 12 de julio, para ayudar a la comunidad Nuestra Señora de Lourdes a terminar, ¿cierto?, la instalación de la luz y también sacar el arranque de agua potable. Esa es la finalidad, entonces, de esta venta de cazuela de pollo de campo, que incluye dos sopaipillas más pebre. ¿Qué le parece? Para quienes quieran, entonces, tienen que traer su ollita, ¿cierto?, o algún recipiente para que pueda llevarse la cazuela. También puede servirse
en, o sea, puede disfrutarla, ¿cierto?, en un ambiente familiar y acogedor. Y además de ello, si usted quiere servírsela acá en el comedor, ¿cierto?, también tendrán para la venta café, bebidas y otras sorpresas. ¿Cómo puede solicitarla? Porque tiene que solicitarla con tiempo. Puede inscribirse al WhatsApp que le vamos a indicar. Perdón. A propósito de cazuela. A propósito, que están preparando también por ahí pescado frito, ya le vamos a contar. Bueno, las inscripciones para solicitar, ¿cierto?, poder llevarse o poder servirse mañana domingo esta cazuela de pollo de campo, puede usted marcar el siguiente número: más 569-77-14-46-98. Más 569-77-14-46-98. O bien puede también llamar al más 569-83-46-26-79. Más 569-83-46-26-76. Ya, ahí está entonces la invitación para quienes quieran mañana quizás no preparar nada para el almuerzo, porque usted va a cooperar, ¿cierto?, con la capilla Nuestra Señora de Lourdes, que quieren terminar la instalación de la luz y también poder sacar el arranque de agua potable. Dos sopaipillas más pebre es lo que incluye este plato de cazuela de pollo de campo. Mañana domingo 12 de julio. Recuerde traer su ollita o algún recipiente para que se la pueda llevar a su casa, o puede también servírsela, porque me imagino que va a haber un lugarcito acá, ¿cierto?, donde se la puedan servir después de la misa, ¿ya? Ahí está entonces la información. Ah, el valor es de 6,000 pesos. Ese es el valor del plato de cazuela de pollo de campo a la cual nos están invitando, ¿cierto?, mañana a partir desde las 11:30 de la mañana, ¿ya? Ahí está la invitación entonces que nos hace la comunidad Nuestra Señora de Lourdes. Ya, y antes de que se nos olvide, también hay unas personas que están trabajando en Juan Benítez Mesa. Hay una venta de pescado frito, solamente a 6,000 pesos. No sé si ya los vendieron todos, porque los estaban ofreciendo con anticipación. No sé si ya los vendieron todos, pero si hay información que quieran compartirla, pueden hacerlo escribiéndonos, ¿cierto?, a nuestro WhatsApp. Así que un saludo cariñoso para Marcela, para la tía Norma, para Marioli y para Carito. Dicen que ella es de Arauco, es una amiga de Arauco que también vino a ayudar en esta preparación de este exquisito plato también de pescado frito con papas cocidas y ensalada de repollo, ¿ya? Así que si usted quiere, tiene que... mire, dice que les quedan 8 platos. Así que si ustedes quieren comer hoy día pescado frito, vamos a dar el número de teléfono también para que puedan solicitarlo. Es el más 569-77-64-84-63. Más 569-77-64-84-63. También es por una buena causa. Así que si usted quiere comer pescado frito en el día de hoy, recuerde entonces solicitarlo. Quedan solamente 8 platitos. Así es que usted no se quede sin el suyo. Y mañana domingo, recuerde, mañana domingo después de la misa, este rico y exquisito también plato de pollo de campo, cazuela de pollo de campo. Ya, ahí está. Vamos a estar reiterando durante el transcurso de este día la invitación entonces para que usted no se quede sin ese exquisito plato de pescado frito en el día de hoy y cazuela de pollo de campo mañana domingo.

bien, 11 con 48 minutos, 11 de la mañana, 48 minutos, 11 grados de temperatura tenemos en nuestra comuna. Seguimos en la compañía de nuestros gentiles auspiciadores y para quienes están trabajando, elaborando esos ricos platos de almuerzo en el día de hoy, para que trabajen con más ánimo, con harto entusiasmo, con alegría, te regalamos la música a través de Nahuel Buta FM.

Solamente 8 minutos nos separan de las 12 horas mediodía. Seguimos haciendo la gran mañana de Nahuel Buta FM en esta jornada de sábado 11 de julio. En el día de ayer celebramos el cumpleaños del tío Carlos. Carlos Alberto estuvo de cumpleaños el día jueves 9 de julio, pero su hermano, don José, sus sobrinos le saludaron y le celebraron en el día de ayer. Así que esperamos que lo haya pasado bonito, que haya disfrutado y que, bueno, siga cumpliendo mucho, mucho.

0: Solamente 4 minutos nos están separando de las 12 horas mediodía. En relación al código azul que le mencionábamos denante, también, cierto, relacionado a las personas en situación de calle, que hay personas que se preocupan, cierto, pero que no saben cómo ayudar o qué hacer al respecto. Cuando hay temperaturas muy, muy, muy bajas, inferiores a 0 grados Celsius o inferiores a 5 grados con lluvia o aguanieve, se activa este código azul. Ahora, ¿en qué consiste este código azul? Es una estrategia del Ministerio de Desarrollo Social y Familiar que se activa cuando hay pronósticos de temperaturas iguales o inferiores a 0 grados o inferiores a 5 grados con lluvia o aguanieve, como le decíamos. Las acciones se despliegan operativos móviles que entregan alimentación, abrigo y traslado a albergues para prevenir la hipotermia. Ahora, ¿cómo se puede ayudar si se ve a una persona en riesgo por frío? Se puede reportar llamando a un teléfono, a un call center, en este caso, que es el 800-104-777, opción 0, ¿ya? O también se indica que se puede completar un formulario en el sitio oficial Código Azul, ¿ya? En esta oportunidad o este año no hemos escuchado que esté activado este código azul en nuestra comuna, en nuestro Curanila web, y me imagino yo que a raíz de ello también la persona que se comunicó con nosotros está preocupada por la situación de una persona en específico, que es a la que ve, dice, cuando ella sale de su trabajo tarde o cuando le toca hacer trámites, porque ella siempre está como haciendo trámites producto de su trabajo también, anda mucho en la calle, me dice, y que ve la situación de esta persona, que es una señora que anda con bolsos y que de repente grita, ¿cierto? En fin, entonces no sabe cómo ella acercarse, ayudarla, tampoco sabe si tiene familia o no tiene familia. Entonces, ¿qué se hace con ese tipo de personas, con las personas en riesgo, ¿cierto? Por situación de calle, riesgo al frío, la lluvia, alimentación, quizás. Entonces, ¿qué se hace ahí? Entonces, se activa este código azul, se debería activar un código azul, sobre todo en este tiempo de mucho frío, de temperaturas bastante bajas que hemos tenido en nuestra comuna. Entonces, existe también esta información, este teléfono, que es un call center, al cual usted puede llamar, usted puede, cierto, reportar la situación de alguna persona, y es el 800-104-777, opción 0. Ya ahí está un poquito más de información en relación a este código azul, que tiene este significado muy importante en el ámbito social y que se utiliza mucho también en nuestro país, y que es un plan de emergencia entonces para proteger a personas en situación de calle en invierno, sobre todo en invierno. Con esta información, ya son las 12, nos tenemos que separar un instante, hacemos pausa comercial, regresamos por supuesto porque hasta las 13 horas, 1 de la tarde, le vamos a acompañar como siempre en esta gran mañana de Nahuel Buta FM junto a nuestros auspiciadores, quienes están todos los días con nosotros, acompañándonos acá en la radio durante el día, también atendiendo en los diferentes horarios que tiene cada uno de ellos. A las 12:30 vamos a tener visita acá en la radio, vamos a estar conversando también con una persona que nos va a estar entregando información importante. 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En un ratito más vamos a estar conversando con la persona encargada, quienes nos va a mencionar de estos nuevos cursos de capacitación que tiene el Centro de Estudios San Andrés, que también es parte de esta gran mañana de Nahuel Buta. Hacemos pausa y estamos de regreso.
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3: 12 horas, 1 minuto.

0: el ángel del Señor anunció a María.
1: Y ella concibió por obra y gracia del Espíritu Santo.
0: Dios te salve María, llena eres de gracia, el Señor es contigo. Bendita eres entre todas las mujeres y bendito es el fruto de tu vientre, Jesús.
1: Santa María, Madre de Dios, ruega por nosotros pecadores, ahora y en la hora de nuestra muerte. Amén.
0: He aquí la esclava del Señor.
1: Hágase en mí según tu palabra.
0: Dios te salve María, llena eres de gracia, el Señor es contigo. Bendita eres entre todas las mujeres y bendito es el fruto de tu vientre, Jesús.
1: Santa María, Madre de Dios, ruega por nosotros pecadores, ahora y en la hora de nuestra muerte. Amén.
0: Y el Verbo de Dios se hizo carne
1: y habitó entre nosotros.
0: Dios te salve María, llena eres de gracia, el Señor es contigo. Bendita eres entre todas las mujeres y bendito es el fruto de tu vientre, Jesús.
1: Santa María, Madre de Dios, ruega por nosotros pecadores, ahora y en la hora de nuestra muerte. Amén.
0: Ruega por nosotros, Santa Madre de Dios,
1: para que seamos dignos de alcanzar las promesas y gracias de nuestro Señor Jesucristo. Amén.
0: Oremos. Infunde, Señor, tu gracia en nuestros corazones, para que cuantos, por el anuncio del ángel, hemos conocido la encarnación de tu Hijo Jesucristo, por su pasión y su cruz, lleguemos a la gloria de su resurrección. Por Jesucristo nuestro Señor. Amén.

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mañana de Nahuel Buta FM en esta jornada de día sábado 11 de julio. Reiterando el saludo cariñoso para todas las personas que en el día de hoy celebran o festejan algún acontecimiento importante. Hoy está de onomástico Benito. Para ellos, para los varones que llevan este nombre, muchísimas felicidades. Que lo pasen muy bien, que tengan un día muy lindo, un día muy, muy especial y por supuesto que reciban el cariño de todos sus seres queridos, de todas las personas que le rodean. 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

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Nos siguen acompañando entonces nuestros gentiles auspiciadores, quienes nos invitan a visitar sus direcciones y también, por supuesto, a seguir disfrutando de la música, a seguir disfrutando de las canciones de, que vamos seleccionando en esta jornada. 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Y a eso de las pasadito de las 12:30 los vamos a tener acá en los estudios de la radio también para que nos entreguen mayor información al respecto de estos nuevos cursos de capacitación del Centro de Estudios San Andrés, que está con nosotros también en esta jornada. Vamos a seguir con música, vamos a continuar con canciones. Invitamos para que usted siga disfrutando de esta gran mañana de Nahuel Buta FM.

las 12:26, 12:26. Seguimos haciendo la segunda parte de esta gran mañana de Nahuel Buta FM. Ya tenemos a los invitados, a las invitadas acá en nuestros estudios, pero a la vuelta de la pausa comercial vamos a estar conversando con ellas entonces para que nos cuenten y nos entreguen más información en relación al Centro de Estudios San Andrés. Sobre todo, ¿cierto?, para conocer un poquito más los nuevos cursos de capacitación. Y además está un estudiante, ¿sí?, del curso, de uno de los cursos, que ahí vamos a estar conociendo de qué se trata, y ahí nos va a estar comentando su experiencia y todo eso. Escuchamos a Antonio Ríos, No Puedo Más, se llama esta canción. Luego creo que vamos a hacer la pausa y vamos a estar de regreso para continuar acompañándoles en esta gran mañana de Nahuel Buta FM junto a nuestros auspiciadores. Así es que no deje la sintonía de la radio. Ya estamos de regreso para continuar con ustedes acompañándoles con esta música que seleccionamos a esta hora para ustedes.

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0: Muy bien, ya son las 12:37. Estamos de regreso para seguir acompañándoles en esta segunda parte de la gran mañana de Nahuel Buta FM, ya a esta hora con invitados, porque tenemos a la encargada o coordinadora de la sede del Centro de Estudios San Andrés, que es un organismo técnico de capacitación que tiene sede aquí en Curanilahue, y que, bueno, la tenemos aquí en los estudios de la radio para conversar un poquito más, ¿cierto? Conocer un poquito más de lo que se está haciendo, de los cursos que tiene también este centro de capacitación, de estudios, ¿cierto? San Andrés, que ya tiene más de 12 años de trayectoria, ¿cierto? Por lo que dice la información. Y que además, bueno, ofrece estos cursos de capacitación que son también acreditadas y certificadas por el CENSE. Así que conversamos con Ivonne y Ivonne nos va a presentar también a la estudiante que tenemos acá. Ella es, bueno, Carolina, pero se va a presentar ahí. Les saludamos, muy buenos días, muchas gracias por estar también acá en los estudios de Radio Nahuel Buta FM para darnos a conocer un poquito más sobre lo que se está haciendo aquí en Curanilahue, sobre todo este centro de estudios San Andrés. Ivonne, buenos días, muchas gracias por estar en Nahuel Buta.
1: Buenos días, Marlene, un gusto nuevamente estar por acá. Bueno, nosotros, como bien dices tú, somos una OTEC, ¿cierto?, con más de 15 años ya de trayectoria.
0: Me quedé corta, entonces.
1: Sí, un par de añitos más. Sí. Bueno, nosotros impartimos cursos certificados, ya hemos estado aquí anteriormente, yo sí. Ahí nos convoca más que nada el brindar la experiencia de nuestro estudiante que está estudiando con nosotros el curso de Inspector Educacional Administrativo. Ya. Convención en necesidad educativa especial asistente de la educación. Ya. Ella más o menos está con nosotros para poder contarnos cómo ha sido su experiencia. Y bueno, nosotros también contamos con otros cursos que son el masaje, mención terapia laboral, manipulación de alimentos, mención alimentación y vida saludable, y también panadería y pastelería, que son los cursos que tenemos activos. Bueno, son de corta duración, de 3 a 6 meses, y el curso más largo que tenemos es de duración, es el de inspector educacional, que ese dura 11 meses, ¿ya?
0: Perfecto.
1: Eso más que nada, bueno, obviamente tenemos promociones ahora en este periodo. Todos los sábados hemos tenido unas promociones en descuento de matrícula, ya para que también se motiven a poder matricularse a tan solo 10.000 pesos. Ya el precio normal son 25.000 pesos para cualquier curso, y estamos dejándolo solo en 10.000 pesos para quien obviamente escucha la radio y también se acerque a la escuela Ramiro Roa hasta las 1 o 2 de la tarde, que yo estoy presencialmente hasta las 2 de la tarde todos los días sábados.
0: Perfecto. Nos llama la atención porque le preguntamos su nombre y ella viene de la Araqueta a estudiar acá a Curanilahue. Eso también. Sí,
2: tenemos de toda la provincia.
0: Sí, llama mucho la atención. La vez anterior cuando conversamos, el estudiante era de Curanilahue. Pero sí. Ahora conocemos a ella, es Carolina viene de la Araqueta. Carolina, buenos días.
3: Buenos días.
0: Cuéntenos cómo ha sido su experiencia estudiar, ¿cierto? Venir desde la Araqueta a estudiar acá a Curanilahue, al Centro de Estudios San Andrés.
3: Bueno, ha sido una experiencia muy grata, una experiencia llena de aprendizaje. También ha sido un propósito y un deseo personal empezar con algo nuevo que esté cerca aquí en la comuna.
0: Ya. ¿Qué la motivó a estudiar justamente este curso de inspector o inspectora educacional?
3: Totalmente, propósito personal de crecer como persona. Bueno, también tengo 3 hijas, entonces tratar también de entender todo esto, cómo funciona con los niños.
0: Ya.
3: Y eso es algo súper personal de crecimiento.
0: Bueno, en toda la provincia, ¿cierto?, hay diferentes centros de estudio. ¿Por qué eligió justamente San Andrés?
3: Fíjate que busqué harto opciones de que uno tiene la Araqueta, la verdad que no son muchas, ir a Concepción, el viaje, dije ser opción, y empecé a buscar qué había cerca, y me llamó mucho la atención la publicidad que hace aquí la coordinadora, que es un estudio súper comprometido. Bueno, además que esta es al alcance monetario, no es algo que uno diga que sale como del presupuesto, y es lo más cercano que está en la comuna.
0: Ya, ¿cómo describiría usted a los docentes que trabajan ahí o que imparten en los cursos?
3: Mira, yo creo que cuando los docentes te marcan, está todo más que logrado. Cuando te explican con experiencia, con vocación, todo es aceptado y recibido de una mejor manera.
0: Perfecto. Está estudiando con agrado, entonces.
3: Sí,
0: está
3: feliz.
0: Saliendo de su casa temprano en la mañana, feliz, dejando a su familia, y viene contenta, ¿cierto?
3: Sí.
0: Para estudiar. Cuénteme, ¿cuándo comenzó el curso en este caso?
3: En marzo, comenzamos en marzo.
0: Ya, ¿le queda todavía?
3: Sí, nos queda, yo creo que hasta enero. Hasta enero.
0: Sí. Ya, pero no se arrepiente para nada.
3: No, para nada, al contrario.
0: ¿Usted invitaría a otras personas que quizás tienen un poco de duda, quizás quieren estudiar, pero como que algo les dice, no, como que no me convence? ¿Usted qué le diría a esta persona?
3: No, que se atrevan, que se den el tiempo, que es una buena inversión para el futuro. Que el campo laboral que tenemos nosotras como inspectoras educacionales, el mundo obviamente está totalmente en cambio, y uno como inspector realiza una gran labor, sobre todo con la seguridad de los estudiantes.
0: Qué bueno. Entonces, la invitación que usted le hace a las personas que están ahí medios indecisos,
3: sí,
0: es que se atrevan, que conozcan, que se informen, ¿cierto?, al respecto, sí, que conozcan el centro de estudio, y además que está cerquita.
3: Está súper cerca.
0: Acá mismo.
3: Aquí mismo en Curanilahue, no hay grandes distancias, uh-huh, entonces tienen que aprovechar.
0: ¿Qué expectativas tiene una vez que finalice su curso?
3: A ver, de expectativas, obviamente, demostrar lo aprendido, salir súper preparada al mundo laboral y empapada también de muchos conocimientos que hay que llevar a la práctica, que hay que demostrar todo lo que uno aprendió y lo que uno puede entregar en el trabajo.
0: ¿Y le ha resultado fácil compatibilizar el curso con su vida personal?
3: Mira, laboral. La verdad es que es complejo, pero cuando uno se propone algo y lo quiere lograr, siempre están las estrategias que uno puede dejar, con quién dejar a los hijos, y darse un tiempo también para uno y para aprender y para desarrollarse a futuro.
0: Perfecto. Eso le va a servir y también, como decía adelante, para ayudar a sus hijos.
3: Sí,
0: sus
3: hijas, totalmente. ¿Sí? Entender. La educación.
0: Entenderlo un poquito más.
3: En constante cambio, sí, y finalmente los hijos también te enseñan y te ayudan un montón en todo este proceso.
0: Claro, y cuando de repente preguntan y uno no sabe, sí, cómo responderle, entonces, ajá, creo que estos cursos sirven para poder estar un poquito, sí, más preparados, ¿cierto? En caso
3: así
0: de.
3: Así es.
0: No sé si Ivonne, usted quiere agregar alguna información más al respecto.
1: Sí, bueno, nosotros contamos con los cursos anteriormente descritos, ¿sí?, ¿cierto? Y acá, como bien dijo Carolina, nosotros somos una institución que somos bastante comprometidos con los alumnos, sobre todo los que vienen de afuera, ¿ya? Acá no significa que a los de Curanilahue los descuidemos, pero ellos, claro, tenemos consideración porque viajan,
0: claro,
1: hay algunos que viajan, por ejemplo, de los campos de Cañete, entonces ellos siempre me dicen, voy a llegar un poquito más tarde, a las 10, a lo mejor, cierto, porque también,
0: claro,
1: toman locomoción,
0: sí,
1: y nosotros tenemos bastante consideración, nuestro currículum es muy flexible, ya tratamos de dar todas las oportunidades, las estrategias para que los estudiantes puedan sacar su certificación, ya, por lo tanto es bastante cómodo para los alumnos estudiar en nuestra institución, ya, les brindamos también de espacios de recreación, de repente ellos tienen sus convivencias también, su
0: sí,
1: momento de convivencia en el curso, ya, porque pasa largo tiempo,
0: claro,
1: juntos, y eso es enriquecedor cuando se trata de una institución educativa, ya, porque representa exigencia, pero también nosotros damos la motivación para que ellos puedan finalizar.
0: Perfecto.
1: Así que eso como a grandes rasgos, pero obviamente nos tienen que conocer, ¿cierto? Si alguien está, bueno, nosotros hemos recibido hoy día justamente a varias personas que han ido a consultar sobre el tema de matrícula y que han estado ahí, como lo voy a conversar en casa, vamos,
0: claro,
1: a ver qué pasa. Entonces, a ella y obviamente a toda la comunidad, invitarlos a que se decidan, es una buena oportunidad, es la única institución educativa aquí en Curanilahue en la cual podemos estudiar, por ejemplo, el curso de inspector educacional, podemos sacar nuestra certificación de manipulación de alimentos, podemos emprender, por ejemplo, en alguna pyme que tenga que ver con masaje, con terapia, ¿verdad? Y para,
0: claro,
1: eso necesitamos la certificación. Ya en,
0: perfecto,
1: Chile se necesita certificación para poder ejercer estas labores, así que los invitamos a que puedan convencerse También podemos dar nuestros celulares para que puedan comunicarse internamente y en ese momento realizar todas sus consultas respectivas.
0: Y lo bueno es que usted está, por ejemplo, todos los días sábado desde las 9.
1: Sí, hasta las 9 a las 14 horas en la dependencia de la Escuela Ramiro Roa.
0: Claro, solo el día sábado.
1: Solo el día sábado, de lunes a viernes está.
0: ¿En la semana se puede comunicar a través del teléfono?
1: A través de teléfono, así que si gusta lo puedo dar.
0: Sí, por supuesto.
1: 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Ahí se comunican directamente conmigo para poder hacer, digamos, gestionar la matrícula, reservar el cupo, etcétera. ¿Ya? 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Perfecto. Para poder tramitar la matrícula, información acerca de los cursos, detalles, malla curricular, etcétera.
0: Ya, en honor al tiempo, Ivonne, uh-huh. Usted sabe que no tenemos mucho, o sea, quisiéramos tenerlo más tiempo, pero uh-huh. Tenemos auspiciadores, tenemos que cumplir con ellos, pero queremos agradecerle esa gentileza que usted tiene de traer incluso a sus estudiantes para que ellos den a conocer, ¿cierto?, cómo ha sido el curso, las expectativas que ellos tienen. Por ejemplo, el estudiante de la vez anterior nos decía que él estuvo emprendiendo, que ahora está estudiando
1: gastronomía.
0: Uh-huh. Entonces, ese curso le dio entonces pie para que él pudiera entusiasmarse más y querer tener más conocimiento y estudiar ahora gastronomía. Así que queremos agradecerle a usted también, Carolina, por venir a entregarnos su experiencia estudiando acá en el Centro San Andrés, Centro de Estudios San Andrés, por venir también desde el Araquete, viajar todos los días sábados, dejar a la familia, qué sé yo, pero es por una buena causa. Así que queremos agradecerle, darle ánimo también para que pueda terminar su curso
3: súper
0: bien. Y bueno, al finalizarlo, cuando ya lo haya terminado, si quieren venir, ¿cierto? Obviamente.
3: Vamos a volver.
0: Para que nos cuenten.
1: Con el certificado.
0: Exacto, claro, ahí nos trae el certificado. Ya, queremos agradecerle a ambas por venir acá a Nahuel Buta a darnos a conocer, ¿cierto?, su experiencia, Carolina, y también a Ivonne por la motivación que ella entrega también todas las veces que hemos conversado para que las personas tengan ese bichito de querer hacer algo más por ello, más que nada, ¿cierto? Tener otros conocimientos.
1: Siempre
0: cuesta
1: se puede,
0: un poquito, cuesta un poquito, pero al final se logra.
1: Sí,
0: y sobre todo
1: obviamente.
0: Cuando se nos entrega el cartoncito,
3: al finalizarlo,
0: es maravilloso.
1: Hacemos
0: maravilloso.
1: Una ceremonia muy linda en el Centro Cultural también, así
0: perfecto.
1: Que ahí los vamos a dejar invitados para poder cubrir la ceremonia igual de nuestros alumnos.
0: Muchas gracias, Ivonne. Muchas gracias, Carolina,
1: gracias,
0: por estar acá en Nahuel Buta. Que estén una excelente tarde.
1: Igual ustedes.
0: Muy bien. Ahí estaban entonces desde el Centro de Estudios San Andrés, Carolina, la estudiante, Ivonne, la coordinadora de la sede aquí en Curanilahue. Le agradecemos su gentileza por venir a contarnos su experiencia. Vamos a un tema musical y estamos de regreso hasta las 13 horas, 1 de la tarde. Estamos con ustedes haciendo esta segunda parte de la Gran Mañana de Nahuel Buta. Faltan solamente 10 minutos para que sean las 13 horas, 1 de la tarde.

Muy bien, son las 12 con 53 minutos, 12 horas mediodía, 53 minutos. Nos quedan poquitos minutitos para seguir haciendo esta segunda parte de la gran mañana de Nahuel Buta FM. 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Queremos agradecerle la gentileza de permitirnos estar con ustedes
queremos invitarle para que siga con nosotros porque vienen las viejitas, pero lindas canciones desde las 13 horas hasta las 14 horas 2 de la tarde. Luego, una selección de música instrumental. Más tarde llega Jacqueline, por supuesto que sí, con La Tarde en Familia. Y a eso de las 4 de la tarde volvemos nuevamente para seguir acompañándoles como siempre con harto cariño, con harto agrado, con harto amor también, porque nos gusta muchísimo estar con ustedes y acompañarles a través de Radio Nahuel Huta FM con nuestro espacio en buena compañía, desde las 4 y hasta las 19 horas 7 de la tarde. Que esté muy bien, que disfrute de su almuerzo, que sigan celebrando y disfrutando todas las personas que en el día de hoy celebran acontecimientos importantes, para quienes están de cumpleaños, aniversario, ¿cierto? Para quienes están de onomástico en el día de hoy, para todos ustedes quienes celebran lo que quieran celebrar este fin de semana, lo importante es celebrar, ¿cierto? Y pasarlo bien, que disfruten y que, bueno, se acompañen de sus seres queridos. Nos despedimos, no se separe de la sintonía, sigue la programación musical de Radio Nahuel Huta FM.

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3: Hola, ¿qué tal? Muy buenas tardes, compartiendo las viejitas pero lindas canciones aquí en Radio Nahuel Buta FM. A esta hora recibimos la mejor música para usted a través de su radio. De lunes a sábado le acompañamos aquí en la número uno de la provincia de Arauco, Nahuel Buta FM. 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

Qué lindas canciones compartimos a esta hora de la tarde aquí en Radio La Huelvuta FM. 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

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Y a esta hora disfrutamos de lo mejor.

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Saludo para usted que va conduciendo a esta hora de la tarde, escuchando las viejitas pero lindas canciones. Para quienes están en casa a esta hora o están trabajando, les saludamos con el cariño de siempre. En junto a usted, recordando o bien que usted está disfrutando en algún punto de nuestra provincia de Arauco. 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Y a esta hora seguimos recordando.

Y llegó el momento de separarnos. Muchas gracias por la sintonía, por estar junto a nosotros aquí en Las Viejitas Pero Lindas Canciones a través de Radio Nahuel Buta FM 88.3. 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Buenas tardes.

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1: 13:58. 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
1: 14 horas, 56 minutos.
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1: Hola, ¿qué tal? Muy buenas tardes. ¿Cómo está hoy, señora, señor? Me imagino que con todas las ganas de pasarlo bien y de disfrutar de nuestra programación que le va a acompañar hasta las 4 de la tarde. Como siempre, después de nuestra portada, saludamos a nuestros auspiciadores.

0: y estamos de regreso para compartir la buena música y, por supuesto, saludar también a nuestros auspiciadores. 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

dentro de algunos minutos ya, cierto, nos corresponde nuestro corte comercial, pero antes usted va a disfrutar de otro hermoso tema como siempre. Luego nosotros vamos y regresamos para seguir acompañándole en su espacio en familia.

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0: 15 horas, 32 minutos.
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Estamos de regreso en este bloque que tenemos para usted, con la música bonita, con los saludos para nuestra gente, e invitarle y contarle también que estamos en Lebo en el 103.9.

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nos despedimos. Ha llegado el momento de decir adiós, pero no es un adiós, sino que es un hasta luego, porque mañana volveremos a encontrarnos en un próximo espacio para acompañarle, para entregarle la mejor música. Que esté muy bien, que tenga una linda tarde y será hasta la próxima. Chao, chao.

Llegamos al final de este espacio, pero quedan invitados para una próxima edición junto a Jacqueline Vera. Gracias por dejarse acompañar por La Tarde en Familia. Hasta pronto.

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2: 16 horas. 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

Ya son las 4 de la tarde con 9 minutos, 16 horas, 4 de la tarde, 9 minutos, 16 grados de temperatura tenemos a esta hora en nuestra comuna, en nuestro Curanilagua, y estamos comenzando nuestro espacio en buena compañía a través de el 88.3, del 103.9, que es la señal en Lebu, y a través de www.nahuelbutafm.cl. Sabemos que en diferentes puntos de la provincia de Arauco escuchan nuestra radioemisora, así que para todos ustedes los agradecimientos primeramente y por supuesto la invitación para que se siga acompañando de Nahuel Buta. Hasta las 19:07 de la tarde hacemos juntos en buena compañía en este sábado 11 de julio de este 2026, saludando a todos quienes están en sintonía de la radio, quienes en el día de hoy celebran acontecimientos importantes y por supuesto también saludando a quien nos va a acompañar y a quien va a estar con nosotros en esta tarde de sábado. 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Entonces vamos a acompañarles en esta jornada de día sábado en nuestro espacio en buena compañía, con música, por supuesto que sí, música para todos los gustos, música para todos los estilos, a través del 88.3 aquí en Curanilagüe, a través del 103.9 en Lebu, como ya le decíamos, y para quienes están un poquito más lejos, www.nahuelbutafm.cl, para que revise la página de nuestra radioemisora.

16:16. Estábamos buscando algo de música de Bonnie Taylor. O sea, ella, bueno, se dio a conocer el día jueves recién pasado que la cantante británica, ¿cierto? Bonnie Taylor, conocida por su éxito Eclipse Total del Corazón, falleció a los 75 años. Así lo dio a conocer, lo anunció su familia el jueves recién pasado. Fue ingresada en mayo en un hospital de la localidad portuguesa de Faro, donde posee una casa, para someterse a una operación intestinal. Después fue inducida a un coma artificial. La cantante, muy famosa en los años 1980, acababa de lanzar un sencillo, Only Love, y tenía prevista una gira por Europa durante varios meses. Esos eran los planes de esta artista británica, Bonnie Taylor, conocida, ¿cierto?, por su éxito Eclipse Total del Corazón, y que, bueno, él, lamentablemente, y producto de estas complicaciones, ella fallece a los 75 años de edad. Y nosotros le vamos a dedicar, aunque sea unos minutitos de nuestro programa, y vamos a escuchar esa canción con la cual ella se conoce, ¿cierto? Que es el, bueno, ahí la estamos escuchando de fondo, pero esta canción, Eclipse Total del Corazón, es una balada dramática, trata sobre un amor intenso, obsesivo y doloroso, ¿ya? La letra describe el anhelo y la nostalgia por una pareja del pasado, relatando cómo esta relación fue tan absorbente que dejó al corazón en la oscuridad, bloqueado, o bloqueando toda la luz, ¿ya? De eso trata esta canción, conocida, ¿cierto?, por su estilo teatral y grandilocuente. El concepto de eclipse, la letra utiliza el fenómeno del eclipse como una metáfora, así como la luna bloquea la luz del sol durante un eclipse, la persona amada ensombrece tanto la vida del narrador que sumerge su corazón en la oscuridad total. Ya vamos a escuchar entonces este hermoso tema con la cual se le conoció a Bonnie Taylor, Eclipse Total del Corazón, es lo que escuchamos y compartimos a continuación aquí en nuestro espacio En Buena Compañía, a través de Nahuel Buta FM, en esta jornada de sábado 11 de julio.

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1: Muy bien, son las 4:25. Ahí estaba ese hermoso tema en la voz de Gaynor Hopkins, conocida como Bonnie Taylor, que fue una cantante y compositora británica, apodada como la primera dama del rock. Su sello personal fue inconfundible tono de voz ronca y áspera. Ya, ahí estaba entonces ese hermoso tema por el cual ella fue más conocida. Nació un 8 de junio de 1951 en Reino Unido, falleció, bueno, este jueves recién pasado, el día 8 de julio, el día miércoles 8 de julio, a la edad de 75 años en Portugal. La estábamos escuchando y la seguimos escuchando ahí de fondo con este tema que está sonando. 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

Muy bien, nos vamos a separar un instante, vamos a hacer una pequeña pausa comercial. Le cuento que tenemos 15 grados de temperatura a esta hora en nuestra comuna, en nuestro Curanilagüe, provincia de Arauco. Son las 4:29. Hacemos una pausa y estamos de regreso hasta las 19:07 de la tarde. Le acompañamos con nuestro espacio En Buena Compañía.

0: 16 horas, 31 minutos. 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
1: 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Estábamos revisando las informaciones, estábamos revisando algo de noticias como esta, por ejemplo, que nos llamó mucho la atención, además que es una postal maravillosa, y nos referimos a el Salto del Laja o los Saltos del Laja. Hay una advertencia de riesgo de desborde justamente en los Saltos del Laja tras intensas lluvias, dice esta información que se dio a conocer durante el transcurso de este día sábado 11 de julio. Sábado 11 de julio, a eso de las 14 horas, 2 de la tarde, se entregó esta información. El aumento, dice la información, del caudal del río Laja mantiene en alerta a las autoridades y vecinos, mientras un nuevo sistema frontal podría afectar nuevamente la zona durante la próxima semana. El paso del reciente sistema frontal provocó un importante aumento en el caudal del río Laja, generando preocupación por el riesgo de desborde en el sector de los Saltos del Laja en la región del Biobío. Según explicó el meteorólogo Gianfranco Marcone, las intensas precipitaciones registradas en la cordillera, favorecidas por una isoterma cero elevada, dejaron cerca de 70 milímetros de lluvia líquida, lo que incrementó significativamente el caudal del río. Para los próximos días se espera el ingreso de un nuevo sistema frontal, cuyo mayor impacto se proyecta a partir del día miércoles en la región del Biobío. No obstante, las proyecciones indican que la isoterma cero será más baja, por lo que parte de las precipitaciones podrían caer en forma de nieve, reduciendo el aporte inmediato de agua al cauce, dice la información. El aumento del caudal ha llamado la atención de los visitantes, quienes destacaron que hacía tiempo no observaban los Saltos del Laja con ese nivel de agua, aunque también hicieron un llamado a extremar las medidas de precaución debido a la fuerza de las de la corriente en este caso. Así es que está la preocupación de parte de las autoridades, de parte de los vecinos también, porque no quieren que vuelva a ocurrir lo que ocurrió en junio del 2023, cuando un intenso temporal provocó el desborde del río y destruyó diversos locales comerciales que justamente están ubicados en las cercanías de las cascadas. Así es que si ustedes se recuerdan, no sé si se recuerdan, ¿verdad? Ahí quedó la escoba. Así que se espera que en esta oportunidad no ocurra lo mismo, pero se pide precaución. Tendríamos un nuevo frente de mal tiempo el día miércoles. Información también que, por supuesto, escuchamos durante el transcurso de la mañana cuando nuestro colega Rafael nos entregaba el informe del tiempo. 16:45. Seguimos haciendo en buena compañía. Seguimos estando con ustedes y junto a ustedes en esta jornada de sábado. Saludos cariñosos para todos quienes están en sintonía de la radio. Para quienes quieran hacernos saber la sintonía, nos pueden llamar 41-269-1257. Ese es el número de teléfono de la radio. O bien se pueden comunicar con nosotros al WhatsApp de nuestra emisora, que es el +569 77611810. ¿Ya? Ese es el número de WhatsApp para que usted lo agende ahí, lo tenga también en su teléfono y cuando quiera comentarnos de alguna situación que ocurre en nuestra comuna, ¿cierto? O si usted quiere hacernos saber la sintonía o quiere enviar saludos en el día de hoy a escuchar una canción, nos pueden escribir o enviarnos algún mensajito, algún audio. Nosotros vamos a tratar de complacer, por supuesto, a las personas que solicitan sus temas a través de los números de teléfono de nuestra radioemisora. Vamos a seguir con música, vamos a continuar con más canciones, vamos a seguir haciendo En Buena Compañía, como ya le decíamos, hasta las 19:07 de la tarde de esta jornada de sábado.

16:47. Vamos a escuchar algo de música del recuerdo, ¿le parece? Vamos a programar la música de Rafael Peralta, el Twist de la Baldosa, se llama lo que suena a continuación.

Ya son las 4:58. Nos vamos a separar un instante, vamos a hacer una pequeña pausa comercial y volvemos. Este fue nuestro pequeño espacio de música del recuerdo también aquí en nuestro programa En Buena Compañía. Junto al dúo dinámico, hacemos la pausa y estamos de regreso.

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1: 17 horas, un minuto. 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

Ya son las 5:09, 17 horas, 5:09. Estamos en vivo y en directo, acompañándoles a través de el 88.3, Nahuel Buta FM, aquí en Curanilahue. Tenemos una invitación, y esta invitación es para mañana domingo, ¿ya? A eso de las 11:30 de la mañana, es una venta de cazuela de pollo de campo. Mañana domingo 12 de julio, esto es para ayudar a la comunidad Nuestra Señora de Lourdes para terminar la instalación de luz y sacar también el arranque de agua potable. Esta cazuela de pollo de campo incluye, le cuento, dos sopaipillas más pebre cuchareado. 6,000 pesos es el valor del plato. Y usted puede solicitarlo al más 569-7714-4698 para que no se vaya a quedar sin su plato de cazuela, cazuela de pollo de campo. Y el otro número es el más 569-8346-2676, más 569-8346-2676. Esos son los números de contacto, entonces, para que usted pueda solicitar el plato de cazuela de pollo de campo que incluye, recuerde, incluye dos sopaipillas más pebre. Y puede usted, después de la misa, ¿cierto?, se va a estar entregando, puede llevar su olla o algún recipiente para que lleve, ¿cierto?, la cazuelita para su casa, para que comparta ahí, cierto, con su familia, o bien pueden servirse ahí en el lugar donde le van a estar entregando la cazuela de pollo de campo. Además, van a tener cafecito, bebida y otras sorpresas, cierto, para vender también a las personas que se queden para servirse la cazuelita ahí en el lugar donde la van a estar entregando. Así que le invitan a disfrutar de la cazuela en un ambiente familiar y acogedor. Mañana, después de las 11:30 de la mañana, una vez finalizada la misa, entonces, es esta venta de cazuela de pollo de campo. 6,000 pesos es el valor del plato, que incluye dos sopaipillas más pebre, ¿ya? Y ahí están los números, entonces, para que usted pueda solicitar su plato de cazuela, para que no se quede sin el plato de cazuela. Usted se inscribe a los números que le señalamos, se lo vamos a reiterar: más 569-77-14-46-98 o el más 569-83-46-26-76, ya, ahí está la invitación. Esto es para mañana domingo 12 de julio de este 2026. Son las 5:13. 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Vamos a seguir con música, vamos a continuar con canciones. 5:13. Escuchamos a Proyecto 1, Latinos, lo que suena a continuación.

5 de la tarde con 22 minutos, ya son las 5 con 22 minutos para los fanáticos del fútbol del Mundial 2026. A esta hora se está enfrentando Noruega versus Inglaterra, en partido que comenzaba a las 5 de la tarde de este día sábado 11 de julio, que se van a disputar dos duelos claves en la lucha por el título, Noruega versus Inglaterra, y más tarde eso de las 21 horas Argentina versus Suiza. Bueno, los noruegos y compañía, ¿cierto? El grupo, en este caso del equipo de Noruega, buscan dar otro golpe en el torneo ante los ingleses. Esperamos que le esté yendo bien, porque de verdad que todos somos Noruega este último tiempo. Mientras que la albiceleste, dice la información, intentará seguir avanzando frente a una selección suiza que quiere también sorprender. A esta hora entonces se lleva a cabo el partido entre Noruega versus Inglaterra, y más tarde lo hará Argentina versus Suiza a eso de las 21 horas 9 de la noche. Esa es la programación para este día sábado 11 de julio. Buscamos la información hasta que la encontramos, y bueno, queremos compartirla también con los fanáticos del fútbol, que no creo que estén escuchando la radio, pero sí, sí están viendo fútbol. Muchas personas están viendo fútbol a esta hora de la tarde. Así que si hay alguien por ahí que esté con un oído en la radio, escuchando el programa, y con el otro oído y sus ojos en la televisión, para que me vayan contando cómo le está yendo a Noruega, a ver si logra, ¿cierto?, clasificar, seguir avanzando en este Mundial de Fútbol 2026.

17 horas, 5 de la tarde, 25 minutos. Continúan entonces los cuartos de final de este Mundial 2026. A esta hora enfrentándose Noruega versus Inglaterra. Y a las 21 horas, como ya le decíamos, Argentina versus Suiza. Todos vamos a ser suizos en ese momento, ¿cierto? O no, o hay algún albiceleste. Bueno, en cosa de gusto no hay nada escrito. Así que vamos a ver quién tiene suerte y quién gana este Mundial de fútbol 2026. Vamos a hacer una pausa comercial luego del tema que suena ahí a continuación. A quien estamos escuchando de fondo es a Ricky Martin. Hacemos una nueva pausa y estamos de vuelta, estamos de regreso hasta las 7 de la tarde. Estamos con ustedes acompañándoles a través de el 88.3 Nahuel Buta FM aquí en

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0: 17:30. 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

Muy bien, ya estamos de regreso, son las 5 de la tarde con 37 minutos, 14 grados de temperatura tenemos a esta hora en nuestra comuna. Estábamos revisando información y hay una que se dio a conocer hace como dos o tres días y sabe que es bien interesante porque buscan crear el coro más grande de Chile con una convocatoria nacional. La información dice que Juntos Suena Mejor es la campaña que busca formar el coro más grande de Chile. Y esto lo hace la Caja de Compensación Los Andes, que junto a la producción de Kiklos lanzó Juntos Suena Mejor, una campaña nacional que busca reunir al coro más grande de Chile en todas las regiones del país. Las postulaciones están abiertas hasta el 29 de agosto para las personas que son afiliados, ¿cierto? Y cargas acreditadas, quienes podrán integrarse en niveles inicial, medio o avanzado. El proyecto contempla cápsulas educativas de dirección coral y el acompañamiento de artistas como Nicole, Luis Jara, Javiera Parra, Nico Ruiz y Cecilia Echeñique. Según el productor musical Jimmy Fraser, la experiencia busca generar una verdadera catarsis colectiva, transformando el canto en un acto comunitario y de encuentro ciudadano. La iniciativa va a culminar en el mes de noviembre con una gran final, donde los grupos competirán por un premio mayor, y este premio consiste en 1.800.000 pesos en instrumentos musicales, y se estrenará además un videoclip con todos los coros participantes. ¿Qué le parece? Una bonita iniciativa que está llevando a cabo la Caja de Compensación Los Andes, pero esto es solamente para los afiliados, ¿cierto?, a esta caja, y para, en este caso, las cargas que están acreditadas. Ellos solamente pueden integrar, se pueden o pueden participar en esta iniciativa, ¿ya? Así que ahí está la información, por si a alguien le interesa, echen una miradita, busquen en internet, busquen la página de la Caja de Compensación Los Andes, para que puedan también tener mayor información al respecto de este bonito proyecto que busca crear el coro más grande de Chile con esta convocatoria nacional. Y el premio es de 1.800.000 pesos para el coro ganador en instrumentos musicales, y además van a estrenar un videoclip con todos los coros participantes. Ahí está la información que también, por supuesto, queríamos compartir con usted que sigue en sintonía de la radio. Son las 5:41. Tenemos más canciones para continuar acompañándoles en esta helada tarde de día sábado 11 de julio.

Son las 5 de la tarde con 49 minutos. Sigue bajando la temperatura en nuestra comuna en esta jornada de día sábado. Hoy está de onomástico Benito, lo dijimos en la mañana, lo volvemos a reiterar ahora en la tarde. En una de esas hay algún Benito que está escuchando la radio. Le deseamos que tenga una bonita jornada, ¿cierto? Que lo siga pasando muy bien. Que ojalá lo estén regaloneando también, pues no solamente a las personas que están de cumpleaños, sino que también a quienes están de aniversarios. Y para quienes están de onomástico. Para todos ellos es nuestro cariño, nuestro saludo. Y deseamos siempre lo mejor para cada uno de ustedes. Nosotros vamos a continuar con música, vamos a continuar con canciones, invitándole para que siga junto a la radio y siga disfrutando de estos temas que vamos seleccionando y que lo hacemos, por supuesto, que con muchísimo cariño, esperando que disfruten de estos temas que suenan aquí en el 88.3 Nahuel Buta FM.

Solamente 6 minutos nos están separando de las 18:06 de la tarde. Escuchábamos a Coti. Antes que ver el sol se llama lo que estábamos escuchando y compartiendo a través de la radio. Y antes de irnos a la pausa comercial, quiero contarles que hay una información bien interesante que dice relación con el alcohol. Bueno, es porque Chile bebe menos alcohol. El consumo cayó 13,3% en menos de una década, según un informe internacional. Chile muestra un avance relevante en la reducción de indicadores asociados al consumo nocivo de bebidas con alcohol. Así lo recoge un informe internacional de una organización global que reúne a productores de cervezas, vinos y bebidas, bebidas espirituosas, y promueve el consumo responsable a partir de la información de la Organización Mundial de la Salud. De acuerdo con el reporte, la mortalidad atribuible al alcohol en Chile registró una disminución del 21% desde el año 2000, reflejando una tendencia positiva que también se observa en otros países de la región. Estos resultados se suman a otros indicadores reportados por la Organización Mundial de la Salud en un reporte global que muestra una evolución favorable para el país durante la última década. Al comparar los años 2010 y 2019, Chile presenta avances consistentes. El consumo per cápita en mayores de 15 años cayó un 13,3%. La morbilidad atribuible al alcohol disminuyó un 14,7%, y la prevalencia del consumo episódico excesivo registró una baja de un 0,8%, dice esta información. Según este informe internacional, Chile bebe menos alcohol, el consumo cayó un 13,3% en menos de una década, dice la información. Solo 4 minutos nos separan de las 18:06 de la tarde. Alcanzamos a escuchar un temita más. Nos vamos a una nueva pausa comercial y volvemos para seguir acompañándoles con nuestro espacio En Buena Compañía.

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2: 18 horas, un minuto.
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Hoy es el día del periodista. Hoy día 11 de julio, Chile conmemora el Día del Periodista. La fecha celebra la fundación del Colegio de Periodistas de nuestro país hace exactamente 70 años. En 1956, el gremio nació con el objetivo de defender la libertad de expresión y velar por el derecho a la información de la ciudadanía. Hoy entonces se celebra o se conmemora el Día del Periodista. Saludos entonces para todos los periodistas de la comuna, de la provincia, de la región, del país, por supuesto, que puedan estar ahí celebrando también y festejando su día. 18 horas, 6 de la tarde con 10 minutos. Seguimos haciendo En Buena Compañía hasta las 19 horas, 7 de la tarde. Ya se está sintiendo un poco más el frío. Abríguese si tiene que salir de su casa, cuídese. Tenga también esa precaución de que si está en un lugar muy calentito, ¿cierto?, se abrigue antes de ir a un espacio más frío, más helado, porque hay que tener mucho cuidado con el cambio brusco de temperatura. Lo otro que se ha indicado harto por estos días es que, por ejemplo, en las mañanas, como está tan helado, como hace tanto frío, hay que cubrirse la nariz y la boca. No tiene que entrar ese aire frío por nuestra nariz, porque eso hace que nos vamos a resfriar, nos vamos a enfermar. Entonces, protéjase la naricita durante la mañana cuando usted camine. Utilice la mascarilla, si no tiene nada de malo utilizar una mascarilla, o de lo contrario, una bufanda entonces que cubra su nariz y su boca al momento de salir de su casa, para que evite que ese aire frío entre por las vías respiratorias, ¿ya? 18 horas con 11 minutos. Vamos a seguir con música. Vamos a continuar con canciones en esta helada tarde de día sábado.

18 horas con 20 minutos. Ahí estábamos escuchando a Lola Jung con el tema Messi, que da la impresión de que estuviera hecho para el futbolista, pero no es así, porque Messi significa desordenada o caótica. Esta artista británica, Lola Jung, es un creó este tema y que es un himno crudo y honesto sobre la aceptación de las imperfecciones. La canción aborda abiertamente sus luchas personales, incluyendo, ¿sabe qué?, el diagnóstico de TDAH, la presión de encajar también en los estereotipos de género y las dificultades en relaciones sentimentales complejas. A través de su letra, Lola celebra el derecho a ser imperfecta, caótica y a no cumplir con las expectativas irreales que la sociedad impone. De eso trata la canción que estábamos escuchando y compartiendo a través de la radio. Y estábamos revisando también información sobre el partido entre Noruega, ¿cierto? Inglaterra, si no me equivoco. Sí, los ingleses. Y bueno, la información decía hasta ese momento, porque ya ha pasado bastante rato, que estaban empatados, ¿ya? Que iban 1-1. Ahora, no sé si habrá cambiado el marcador, pero los ingleses estaban reclamando una falta contra uno de sus

jugadores antes de que Noruega hiciera ese gol. Así es que hasta hace un rato, hace ya más de 20 minutos, los vikingos abrieron el marcador a los 35 minutos con un zurdazo de Andreas. No me sé el apellido, por lo tanto no lo voy a decir. Pero sin embargo, los ingleses reclamaron, como ya le decíamos, una falta contra uno de los jugadores, en este caso de Kane, en la previa del gol de su rival. Así que, pero a pesar de todo ello, querían que se anulara, ¿cierto?, la jugada, pero el árbitro no escuchó. Desestimó la solicitud y ni siquiera fue notificado por el VAR. Así que el partido quedó hasta ese momento empatado 1-1. Ahora, no sé cómo irán hasta ahora, en este momento. Si se retomó el partido, yo creo que sí, pero no sabemos cómo van los resultados. Pero esperemos que Noruega pase, sea uno de los equipos que clasifique para seguir jugando en este Mundial 2026. 18:23, 13 grados de temperatura a esta hora. Tenemos más música, por supuesto, tenemos más canciones para continuar compartiendo en este espacio junto a usted que sigue en sintonía de la radio.

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18:41. Estamos ya en el último bloque de nuestro espacio en buena compañía, donde esperamos que pueda disfrutar de la compañía de este programa, de la música, ¿cierto? Que vamos seleccionando cada tarde de día sábado. Le acompañamos con cariño, con agrado, con ánimo, también con entusiasmo, a pesar del frío que hace a esta hora, pero que igual estamos con las pilas bien cargaditas, porque nos encanta poder acompañarle. Cuando no estamos, sí echamos de menos la radio, pero también es bueno de vez en cuando tomarse un descansito, un pequeño descanso. 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Siga con nosotros porque tenemos más música, claro que sí, pues tenemos más canciones, porque hasta las 19 horas, 7 de la tarde, le acompañamos con nuestro espacio en buena compañía.

10 minutos nos separan de las 19 horas 7 de la tarde. Comenzamos a despedirnos de usted que ha estado en sintonía de la radio, de usted que en el día de hoy está celebrando cumpleaños como José Mella. Le enviamos un gran saludo cariñoso a nuestro colega José Mella, que está de cumpleaños, que celebra un añito más de vida. Muchísimas felicidades, que lo pase muy bien. Para todas las personas que en el día de hoy celebran algún acontecimiento importante, también, por supuesto, deseamos que disfruten de lo que queda de este día sábado, que tengan un bonito fin de semana. Todavía queda fin de semana, así es que aprovechar de descansar, de disfrutar, de pasarlo bien. Y nosotros nos volvemos a encontrar, si Dios así lo quiere y no dispone otra cosa, el próximo fin de semana, sábado ya 18 de julio. Pero antes de terminar ya con nuestro espacio, quiero volver a reiterar esta invitación para mañana domingo, ¿cierto? Mañana domingo 12 de julio hay una invitación, porque en este caso la comunidad Nuestra Señora de Lourdes tiene una venta de cazuela de pollo de campo que incluye dos sopaipillas más pebre. El valor es de 6,000 pesos y usted puede encargarlos al más 569-7714-4698 o al más 569-8346-2676. Recuerde que tiene que traer una ollita o un recipiente para que lleve, cierto, su plato de cazuela, o bien puede servírselo acá en el lugar donde van a estar entregando o donde van a estar vendiendo estos platos de cazuela de pollo de campo, porque además van a tener a la venta café, bebidas y otras sorpresas. Ya, 6,000 pesos es el valor de esta cazuela de pollo de campo que incluye dos sopaipillas más pebre. Esto a partir de las 11:30 de la mañana, después de la misa, en la casa comunitaria. Ahí se va a estar vendiendo, ¿cierto? Esta cazuela de pollo de campo, o bien usted puede servirse en el mismo lugar. Ya, con esta información comenzamos a despedirnos, agradecerle, como ya le decíamos, la gentileza de que nos permita estar siempre con ustedes, estar acompañándoles con la programación musical que tiene Nahuel Buta FM para cada uno de ustedes. Siga en compañía de la radio, porque continúa la programación musical, por supuesto. Viene México Lindo y luego una programación preparada especialmente para quienes siguen en sintonía de la radio. Que estén muy bien, que lo pasen bien. Será hasta una próxima, si Dios así lo quiere y no dispone otra cosa. Y aprovecho también de reiterar el saludo cariñoso y los besos al cielo para mi madre querida, que en el día de hoy habría estado celebrando un añito más de vida. Que estén muy bien, será hasta una próxima.

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1: 19 horas.
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Muy buenas tardes, bienvenidas y bienvenidos a su espacio México Lindo. 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

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Junto a ellos, seguimos disfrutando de México lindo.

Queremos saludar a toda nuestra gente que a esta hora está disfrutando de la once, del descanso, o se está preparando para ir a trabajar, ¿cierto? Como siempre, mucha gente que le corresponde hacer turno o trabajar como guardia, ¿cierto? Como nocheros. Y nosotros desde acá les saludamos y les deseamos que tengan una bonita jornada, que ojalá esté todo tranquilo, todo bien, ¿cierto? Para que pasen una buena noche de trabajo. Mientras nosotros desde acá le entregamos toda la música bonita de México lindo.

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dónde hacer ya nuestra pausa comercial. Pero esa pausa comercial antes lleva un bonito tema, pues como siempre, para que usted no lo encuentre que nos demoramos mucho, ¿cierto? Así que disfrute de este lindo tema. Luego vamos al corte y regresamos con usted y con más México lindo.

0: 19:30.
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Estamos ya de regreso, listos y dispuestos para la segunda patita, como dirían por ahí, ¿cierto? Con la mejor música, con el mejor sonido y, por supuesto, hasta las 20 horas le vamos a acompañar junto a Comercial El Porvenir y Ferretería Caupolicán.

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se están celebrando algo especial, cumpleaños, aniversario de matrimonio, de pololeo. Llegó un nuevo miembro a la familia, qué bueno, tiene visitas, qué bonito, ¿cierto? Qué lindo que puedan celebrar con nosotros también, reírse, compartir y disfrutar de esta música aquí en México Lindo.

momento de la despedida. Lamentablemente tenemos que irnos, pero ¿qué le vamos a hacer? Así es la vida, ¿cierto? Pero volveremos a encontrarnos en un próximo espacio. Quédese en nuestra sintonía, disfrutando de la programación que viene a continuación, que está buenísima también porque todo está pensado en usted. Nos despedimos deseándole que tenga una linda noche, que tenga hermosos sueños y un feliz despertar.

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0: avanza. Y para que no te pierdas en el tiempo, te indicamos la hora.
1: 20 horas.
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